0: 4 de julio, Día Nacional de la Libertad Religiosa y de Culto en Colombia.
1: Un saludo en el nombre del Señor Jesucristo a toda la Iglesia del Señor en Colombia. Esta hermosa iglesia donde el Señor nos ha revelado su nombre y le hemos conocido. Iglesia Pentecostal Unida de Colombia. Hoy 4 de julio, nuestro país está celebrando el Día de la Libertad Religiosa. Estamos invitando a todos los hermanos del país a que demos gracias a Dios por todas las conquistas que hemos logrado en cuanto a la libertad para la predicación del Evangelio. Desde los tiempos bíblicos, la iglesia ha venido desarrollándose siempre en un ambiente de animadversión, en donde el enemigo ha intentado cerrar puertas, ha habido persecuciones. No ha sido nada fácil, pero el poder de Dios se ha mostrado guardando a su pueblo y el Evangelio se ha predicado. La historia de nuestro país nos dice que hubo una época que fue muy difícil la predicación. Difícil por la influencia de otros grupos predominantes en cuanto al sistema religioso. Él ha permitido una sola iglesia en Colombia y los demás éramos permitidos si ellos lo admitían. Así que fue muy difícil. Pero el Señor nos ha dado grandes conquistas. Con todas esas adversidades, la iglesia ha ido creciendo. Gracias a Dios que con la nueva constitución del 91 se nos reconocieron derechos que nosotros tenemos que aprovecharlos bien, como la libertad para predicar, la igualdad para todas las denominaciones religiosas en Colombia. Hoy es un día para darle gracias a Dios. Hoy podemos predicar con libertad y lo estamos aprovechando y tenemos iguales derechos y predicamos en clínicas y hospitales, en el evangelismo hospitalario, el evangelismo carcelario, en todos los centros de detención en Colombia, tanto para hombres como para mujeres. Estamos predicando en las universidades públicas y privadas, en los centros de estudios, en algunos lugares que son instituciones gubernamentales, como en algunos lugares como el Ejército Nacional, en algunas sedes de ellos, o en algunas inspecciones y direcciones de la policía. Se nos ha abierto puerta para predicar en las escuelas. Eso ha sido una conquista. También podemos predicar ajustándonos a todo lo que digan las normas, tanto las normas de los municipios con el plan de ordenamiento territorial, como las normas establecidas de respeto, de buena comunicación, de tolerancia. Y con esto estamos aprovechando para predicar también por todos los medios masivos de comunicación. Esto es una oportunidad muy linda que Dios nos ha dado y que debemos de aprovecharla para proclamar el glorioso nombre del Señor Jesucristo, nuestro Salvador, y su obra redentora en la cruz del Calvario. Hermanos amados, hoy es día de victoria. Así que gracias a Dios se escogió este día para conmemorar los triunfos que ha obtenido y la libertad que tenemos para predicar. Ya podemos entrar a predicar inclusive en las instituciones públicas, y eso es una bendición. Pero tenemos que saber que, aunque tenemos libertad, somos un pueblo que sabemos cuidar nuestros valores, nuestros principios, la santidad, el temor de Dios, el celo doctrinal y la confianza solo en el Señor Jesucristo. No dependemos de ayudas gubernamentales, no tenemos colores políticos que nos distingan, tenemos un solo deseo: predicar el Evangelio a todas las almas, porque todo el que no está en Cristo necesita la salvación, y solamente en Jesucristo hay salvación, en ningún otro hay salvación, porque no hay otro nombre debajo del cielo dado a los hombres en que podamos ser salvos. Así que, hermanos amados, proclamemos al Señor Jesucristo y el mensaje glorioso del Evangelio. El Evangelio es Jesucristo, Dios manifestado en carne, nuestro Redentor. Un abrazo y manténgase firme en la fe, perseverando con los ojos puestos siempre en el Señor Jesucristo, el autor y consumador de la fe. Bendiciones para ustedes y su familia en el nombre del Señor Jesucristo.
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0: Son las 7 de la noche y 21 minutos.
1: La suma de tu palabra es verdad, y eterno es todo juicio de tu justicia. Salmo 119:160. 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

0: era el humo de los 30 cigarrillos que Jakes, el marido, se fumaba diariamente. No pudiendo aguantar más, Jenny por fin pidió el divorcio. El juez, después de escuchar causas y razones, se lo concedió.
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0: Un matrimonio que se hizo. Jenny Hospice y su esposo Jakes de París, Francia. Lo tenían todo. Llevaban ya 36 años de casados. Y 36 años son más que suficientes para cimentar el matrimonio, edificándolo con una base sólida y resistente. Pero había una falla. ¿Qué era? Humo. Era el humo de los 30 cigarrillos que Jakes, el marido, se fumaba diariamente. No pudiendo aguantar más, Jenny por fin pidió el divorcio. El juez, después de escuchar causas y razones, se lo concedió. Se hizo humo todo lo que Jakes tenía en la vida, comentó el juez. Su salud, su dinero, su fama y su matrimonio. Hay muchas formas de destruir un matrimonio, estimado amigo y hermano. Una mujer de Inglaterra se divorció porque su esposo silbaba continuamente la misma melodía cargante y aburrida. Una de los Estados Unidos se divorció porque, según ella, era alérgica al marido. Otra de Canadá, porque el esposo compraba peces vivos y los soltaba en la bañera para darse el gusto de pescarlos. Motivos fútiles para divorciarse hay muchos. Nos cansamos de jugar a estar casados. A él le gusta la música clásica y a mí no. De ahí que la institución, que debería ser la más sólida de todas, sólida como el granito y eterna como las estrellas, se disuelva y se desmorone por razones que solo son excusas. Estimado amigo y hermano, hay ciertamente motivos muy serios que obligan a veces a terminar en divorcio o un matrimonio. El adulterio contumaz, la práctica del incesto y la crueldad y el maltrato, todo esto estira la cuerda del matrimonio al punto de producir una tensión intolerable. El Señor Jesucristo y el apóstol Pablo solo dieron a conocer dos causas de divorcio: el adulterio y la absoluta incompatibilidad religiosa. Pero si bien se dan dos razones para el divorcio, hay muchas razones más para permanecer juntos. Comencemos con el mandamiento de Dios. Por eso el hombre deja a su padre y a su madre y se une a su mujer, y los dos se funden en un solo ser. Génesis 2:24. Dios nunca tuvo la intención de que el matrimonio, ningún matrimonio, se disolviera. Esa es la disolución más grande de toda la vida. Con ella se descomponen el esposo, la esposa, los hijos, los nietos, los familiares, los amigos y toda una sociedad. No hay matrimonio que tenga que terminar en divorcio. Si ambos cónyuges hacen de Cristo el Señor de su vida conyugal, con eso salvarán su hogar y rescatarán toda una institución. Que el Señor Jesús te bendiga.

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1: Hola, ¿qué tal, amigos? Aprenderé a descubrir a Dios. En Éxodo 37, del verso 1 al 9, encontramos la meditación. Los querubines tenían las alas extendidas por encima del propiciatorio, y con ellas lo cubrían. Quedaba el uno frente al otro, mirando hacia el propiciatorio. En el mobiliario del tabernáculo hubo emblemas de un servicio espiritual aceptable. El incienso representaba las oraciones de los santos. El sacrificio del altar representaba el Cordero de Dios que quita el pecado del mundo. La vasija de oro con maná o pan del cielo representaba la manifestación de Jesucristo en carne, que dio toda su vida por el mundo. El candelero con sus luces, la enseñanza e iluminación del Espíritu Santo. El pan de la propiciación representaba la provisión para quienes tenían hambre y sed de justicia, que dan abundantemente el Evangelio, las ordenanzas y los mandamientos en la casa de Dios. La precisión de los artesanos con la regla debiera ser seguida por nosotros, procurando la obra del Espíritu Santo para que podamos regocijarnos en Dios y glorificarle mientras estemos en este mundo y para estar con Él al final para siempre. Cada símbolo hablaba de Dios y recordaba su fidelidad hacia su pueblo. Necesitamos ser sensibles a los referentes que nos conducen a Dios: su palabra, su iglesia, su creación. Su amor por nosotros son elementos que no podemos olvidar de Dios hacia nosotros. Dios nos habla de diferentes maneras. Debemos estar atentos para escuchar su voz permanentemente. Porque recta es la palabra de Jehová y toda su obra es hecha con fidelidad. Él ama justicia y juicio. De la misericordia de Jehová está llena la tierra. Por la palabra de Jehová fueron hechos los cielos y todo el ejército de ellos por el aliento de su boca. Salmo 33 del verso 4 al 6. La ley de Jehová es perfecta, que convierte el alma. El testimonio de Jehová es fiel, que hace sabio al sencillo. Salmos 19, 7. Y este hermoso pasaje dice: porque lo que de Dios se conoce le es manifiesto, pues Dios se lo manifestó. Porque las cosas invisibles de Él, su eterno poder y deidad, se hacen claramente visibles desde la creación del mundo, siendo entendidas por medio de las cosas hechas, de modo que no tienen excusa. Pues habiendo conocido a Dios, no le glorificaron como a Dios, ni le dieron gracias, sino que se envanecieron en sus razonamientos, y su necio corazón fue entenebrecido. Profesando ser sabios, se hicieron necios, y cambiaron la gloria del Dios incorruptible en semejanza de imagen de hombre corruptible, de aves, de cuadrúpedos y reptiles. Por lo cual también Dios los entregó a la inmundicia, en las concupiscencias de sus corazones, de modo que deshonraron entre sí sus propios cuerpos, ya que cambiaron la verdad de Dios por la mentira, honrando y dando culto a las criaturas antes que al Creador, el cual es bendito por los siglos. Amén. Romanos capítulo 1, del verso 19 al 25. La paz de Cristo para todos. Seguimos en contacto.
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3: De julio, Día Nacional de la Libertad Religiosa y de Culto en Colombia.
4: Un saludo en el nombre del Señor Jesucristo a toda la Iglesia del Señor en Colombia. Esta hermosa iglesia donde el Señor nos ha revelado su nombre y le hemos conocido. Iglesia Pentecostal Unida de Colombia. Hoy, 4 de julio, nuestro país está celebrando el Día de la Libertad Religiosa. Estamos invitando a todos los hermanos del país a que demos gracias a Dios por todas las conquistas que hemos logrado en cuanto a la libertad para la predicación del Evangelio. Desde los tiempos bíblicos, la Iglesia ha venido desarrollándose siempre en un ambiente de animadversión, en donde el enemigo ha intentado cerrar puertas, ha habido persecuciones. No ha sido nada fácil, pero el poder de Dios se ha mostrado guardando a su pueblo y el Evangelio se ha predicado. La historia de nuestro país nos dice que hubo una época que fue muy difícil la predicación. Difícil por la influencia de otros grupos predominantes en cuanto al sistema religioso. Era permitido una sola iglesia en Colombia y lo demás éramos permitidos si ellos lo admitían. Así que fue muy difícil. Pero el Señor nos ha dado grandes conquistas. Con todas esas adversidades, la iglesia ha ido creciendo. Gracias a Dios que con la nueva constitución del 91 se nos reconocieron derechos que nosotros tenemos que aprovecharlos bien, como la libertad para predicar, la igualdad para todas las denominaciones religiosas en Colombia. Hoy es un día para darle gracias a Dios. Hoy podemos predicar con libertad y lo estamos aprovechando y tenemos iguales derechos y predicamos en clínicas y hospitales, en el evangelismo hospitalario, el evangelismo carcelario, en todos los centros de detención en Colombia, tanto para hombres como para mujeres. Estamos predicando en las universidades públicas y privadas, en los centros de estudios, en algunos lugares que son instituciones gubernamentales, como en algunos lugares como el Ejército Nacional, en algunas sedes de ellos, o en algunas inspecciones y direcciones de la policía. Se nos ha abierto puerta para predicar en las escuelas. Eso ha sido una conquista. También podemos predicar ajustándonos a todo lo que digan las normas, tanto las normas de los municipios con el plan de ordenamiento territorial, como a las normas establecidas de respeto, de buena comunicación, de tolerancia. Y con esto estamos aprovechando para predicar también por todos los medios masivos de comunicación. Esta es una oportunidad muy linda que Dios nos ha dado y que debemos de aprovecharla para proclamar el glorioso nombre del Señor Jesucristo, nuestro Salvador, y su obra redentora en la cruz del Calvario. Hermanos amados, hoy es día de victoria. Así que gracias a Dios se escogió este día para conmemorar los triunfos que ha obtenido y la libertad que tenemos para predicar. Ya podemos entrar a predicar inclusive en las instituciones públicas y eso es una bendición. Pero tenemos que saber que aunque tenemos libertad, somos un pueblo que sabemos cuidar nuestros valores, nuestros principios, la santidad, el temor de Dios, el celo doctrinal y la confianza solo en el Señor Jesucristo. No dependemos de ayudas gubernamentales, no tenemos colores políticos que nos distingan, tenemos un solo deseo, predicar el Evangelio a todas las almas. Porque todo el que no está en Cristo necesita la salvación. Y solamente en Jesucristo hay salvación. En ningún otro hay salvación. Porque no hay otro nombre debajo del cielo dado a los hombres en que podamos ser salvos. Así que, hermanos amados, proclamemos al Señor Jesucristo y el mensaje glorioso del Evangelio. El Evangelio es Jesucristo, Dios manifestado en carne, nuestro Redentor. Un abrazo y manténgase firme en la fe, perseverando con los ojos puestos siempre en el Señor Jesucristo, el autor y consumador de la fe. Bendiciones para ustedes y su familia en el nombre del Señor Jesucristo.
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0: Son las 8 de la noche y 20 minutos.
1: Ellos flaquean y caen, mas nosotros nos levantamos y estamos en pie. Salmos 20, el verso 8. Los jóvenes en Cristo son victoriosos. Sí, vamos en triunfo en Cristo Jesús.

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1: Un saludo en el nombre del Señor Jesucristo a toda la Iglesia del Señor en Colombia. Esta hermosa iglesia donde el Señor nos ha revelado su nombre y le hemos conocido. Iglesia Pentecostal Unida de Colombia. Hoy 4 de julio, nuestro país está celebrando el Día de la Libertad Religiosa. Estamos invitando a todos los hermanos del país a que demos gracias a Dios por todas las conquistas que hemos logrado en cuanto a la libertad para la predicación del Evangelio. Desde los tiempos bíblicos, la iglesia ha venido desarrollándose siempre en un ambiente de animadversión, en donde el enemigo ha intentado cerrar puertas, ha habido persecuciones. No ha sido nada fácil, pero el poder de Dios se ha mostrado guardando a su pueblo y el Evangelio se ha predicado. La historia de nuestro país nos dice que hubo una época que fue muy difícil la predicación. Difícil por la influencia de otros grupos predominantes en cuanto al sistema religioso. Él ha permitido una sola iglesia en Colombia y lo demás éramos permitidos si ellos lo admitían. Así que fue muy difícil. Pero el Señor nos ha dado grandes conquistas. Con todas esas adversidades, la iglesia ha ido creciendo. Gracias a Dios que con la nueva constitución del 91 se nos reconocieron derechos que nosotros tenemos que aprovecharlos bien, como la libertad para predicar, la igualdad para todas las denominaciones religiosas en Colombia. Hoy es un día para darle gracias a Dios. Hoy podemos predicar con libertad y lo estamos aprovechando y tenemos iguales derechos y predicamos en clínicas y hospitales, en el evangelismo hospitalario, el evangelismo carcelario en todos los centros de detención en Colombia, tanto para hombres como para mujeres. Estamos predicando en las universidades públicas y privadas, en los centros de estudios, en algunos lugares que son instituciones gubernamentales, como en algunos lugares como el Ejército Nacional, en algunas sedes de ellos, o en algunas inspecciones y direcciones de la policía. Se nos ha abierto puerta para predicar en las escuelas. Eso ha sido una conquista. También podemos predicar ajustándonos a todo lo que digan las normas, tanto las normas de los municipios con el plan de ordenamiento territorial, como a las normas establecidas de respeto, de buena comunicación, de tolerancia. Y con esto estamos aprovechando para predicar también por todos los medios masivos de comunicación. Esta es una oportunidad muy linda que Dios nos ha dado y que debemos de aprovecharla para proclamar el glorioso nombre del Señor Jesucristo, nuestro Salvador, y su obra redentora en la cruz del Calvario. Hermanos amados, hoy es día de victoria. Así que gracias a Dios se escogió este día para conmemorar los triunfos que ha obtenido y la libertad que tenemos para predicar. Ya podemos entrar a predicar inclusive en las instituciones públicas, y eso es una bendición. Pero tenemos que saber que, aunque tenemos libertad, somos un pueblo que sabemos cuidar nuestros valores, nuestros principios, la santidad, el temor de Dios, el celo doctrinal y la confianza solo en el Señor Jesucristo. No dependemos de ayudas gubernamentales, no tenemos colores políticos que nos distingan, tenemos un solo deseo: predicar el Evangelio a todas las almas, porque todo el que no está en Cristo necesita la salvación. Y solamente en Jesucristo hay salvación, en ningún otro hay salvación, porque no hay otro nombre debajo del cielo dado a los hombres en que podamos ser salvos. Así que, hermanos amados, proclamemos al Señor Jesucristo y el mensaje glorioso del Evangelio. El Evangelio es Jesucristo, Dios manifestado en carne, nuestro Redentor. Un abrazo y manténgase firme en la fe, perseverando con los ojos puestos siempre en el Señor Jesucristo, el autor y consumador de la fe. Bendiciones para ustedes y su familia en el nombre del Señor Jesucristo.
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1: Un saludo en el nombre del Señor Jesucristo a toda la Iglesia del Señor en Colombia. Esta hermosa iglesia donde el Señor nos ha revelado su nombre y le hemos conocido. Iglesia Pentecostal Unida de Colombia. Hoy 4 de julio, nuestro país está celebrando el Día de la Libertad Religiosa. Estamos invitando a todos los hermanos del país a que demos gracias a Dios por todas las conquistas que hemos logrado en cuanto a la libertad para la predicación del Evangelio. Desde los tiempos bíblicos, la Iglesia ha venido desarrollándose siempre en un ambiente de animadversión, en donde el enemigo ha intentado cerrar puertas, ha habido persecuciones. No ha sido nada fácil, pero el poder de Dios se ha mostrado guardando a su pueblo y el Evangelio se ha predicado. La historia de nuestro país nos dice que hubo una época que fue muy difícil la predicación. Difícil por la influencia de otros grupos predominantes en cuanto al sistema religioso. Era permitido una sola iglesia en Colombia y los demás éramos permitidos si ellos lo admitían. Así que fue muy difícil. Pero el Señor nos ha dado grandes conquistas. Con todas esas adversidades, la iglesia ha ido creciendo. Gracias a Dios que con la nueva constitución del 91 se nos reconocieron derechos que nosotros tenemos que aprovecharlos bien, como la libertad para predicar, la igualdad para todas las denominaciones religiosas en Colombia. Hoy es un día para darle gracias a Dios. Hoy podemos predicar con libertad y lo estamos aprovechando y tenemos iguales derechos y predicamos en clínicas y hospitales, en el evangelismo hospitalario, el evangelismo carcelario, en todos los centros de detención en Colombia, tanto para hombres como para mujeres. Estamos predicando en las universidades públicas y privadas, en los centros de estudios, en algunos lugares que son instituciones gubernamentales, como en algunos lugares como el Ejército Nacional, en algunas sedes de ellos, o en algunas inspecciones y direcciones de la policía. Se nos ha abierto puerta para predicar en las escuelas. Eso ha sido una conquista. También podemos predicar ajustándonos a todo lo que digan las normas, tanto las normas de los municipios con el plan de ordenamiento territorial, como las normas establecidas de respeto, de buena comunicación, de tolerancia. Y con esto estamos aprovechando para predicar también por todos los medios masivos de comunicación. Esto es una oportunidad muy linda que Dios nos ha dado y que debemos de aprovecharla para proclamar el glorioso nombre del Señor Jesucristo, nuestro Salvador, y su obra redentora en la cruz del Calvario. Hermanos amados, hoy es día de victoria. Así que gracias a Dios se escogió este día para conmemorar los triunfos que ha obtenido y la libertad que tenemos para predicar. Ya podemos entrar a predicar inclusive en las instituciones públicas, y eso es una bendición. Pero tenemos que saber que, aunque tenemos libertad, somos un pueblo que sabemos cuidar nuestros valores, nuestros principios, la santidad, el temor de Dios, el celo doctrinal y la confianza solo en el Señor Jesucristo. No dependemos de ayudas gubernamentales, no tenemos colores políticos que nos distingan, tenemos un solo deseo: predicar el Evangelio a todas las almas, porque todo el que no está en Cristo necesita la salvación. Y solamente en Jesucristo hay salvación, en ningún otro hay salvación, porque no hay otro nombre debajo del cielo dado a los hombres en que podamos ser salvos. Así que, hermanos amados, proclamemos al Señor Jesucristo y el mensaje glorioso del Evangelio. El Evangelio es Jesucristo, Dios manifestado en carne, nuestro Redentor. Un abrazo y manténgase firme en la fe, perseverando con los ojos puestos siempre en el Señor Jesucristo, el autor y consumador de la fe. Bendiciones para ustedes y su familia en el nombre del Señor Jesucristo.
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0: Son las 10 de la noche y 22 minutos.
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3: Joven de 17 años quedó tirado en el suelo, con la cabeza llena de heridas a causa de los golpes. Cuando lo llevaron al hospital y lo examinaron con rayos X,

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2: No hay mal que por bien no venga. Fue un ataque despiadado el que sufrió David Ferrell a manos de una pandilla de muchachos en Glasgow, Escocia. El joven de 17 años quedó tirado en el suelo, con la cabeza llena de heridas a causa de los golpes. Cuando lo llevaron al hospital y lo examinaron con rayos X, los médicos descubrieron que David tenía en la cabeza un tumor del tamaño de una pelota de golf. Así que le hicieron una operación que duró 4 horas y lo salvaron de lo que hubiera sido una muerte segura. No hay mal que por bien no venga, comentó la madre de David. Ese tumor lo tenía desde niño. Si no hubiera sido por la golpiza, no se lo hubieran descubierto. ¿Será cierto aquel viejo refrán? Los refranes son acuñados por la sabiduría popular y están basados en la observación y en la experiencia. Se van creando a lo largo de los años y cuando por su uso se aprueban, pasan a formar parte del tesoro folclórico de los pueblos. Un refrán parecido a esto dice, cuando una puerta se cierra, dos se vuelven a abrir. Por lo visto, el pueblo sabe que hay en la vida cierta ley de compensación. Cuando sucede una desgracia, la vida trae alguna bendición para aliviarla. El destino no es absolutamente ciego. Parece tener siempre un ojo abierto para descubrir los males y los bienes equitativamente. La Biblia, en su eterna y divina sabiduría, tiene algo que decirnos al respecto. Lo dice el excelso y sublime, el que vive para siempre, cuyo nombre es santo. Yo habito en un lugar santo y sublime, pero también con el contrito y humilde de espíritu, para reanimar el espíritu de los humildes y alentar el corazón de los quebrantados, según Isaías. Detrás de esa ley de compensación está Dios, Señor de justicia y misericordia. Dios sabe consolar a los afligidos, secar las lágrimas de los que lloran y levantar el ánimo de los deprimidos. No es una ley fría y mecánica, que se mueve sola como péndulo de un lado a otro. Es un Dios de amor y compasión que actúa detrás de todos los sucesos humanos para curar y vender las heridas. Si permitimos que Cristo, el único Dios viviente, sea el fiel compañero de nuestra vida, siempre tendremos ayuda en la tribulación, consuelo en la pena y poder renovador cuando parezca que todas las fuerzas se han consumido y todas las oportunidades se han acabado. Que Dios te bendiga.

El libro de los Proverbios, capítulo 23. Cuando comas con gente importante, piensa bien ante quién te encuentras. Si te gusta comer mucho, no demuestres que tienes hambre. No dejes que te engañe la apariencia de esos platillos. No hagas de las riquezas tu única meta en la vida, pues son como las águilas. Abren las alas y salen volando. Si acaso llegas a verlas, muy pronto desaparecen. Nunca comas con gente tacaña, ni dejes que sus platillos te despierten el apetito. Esa gente te invita a comer, pero su invitación no es sincera. Esa gente es tan tacaña que se fija en cuánto comes. Al fin de cuentas, vomitarás todo lo que hayas comido, y todos tus halagos no habrán servido de nada. No des buenos consejos a los tontos, porque se burlarán de ti. Mantén el tamaño de tu propiedad tal como la recibiste de tus padres, y no invadas el terreno de los huérfanos. Dios es su pariente más cercano y los defenderá de ti. Recibe la enseñanza con agrado y presta atención a los buenos consejos. A los niños hay que corregirlos. La buena corrección no los matarán, pero sí los librarán de la muerte. Querido jovencito, cuando alcances la sabiduría, seré muy feliz. Muy grande será mi alegría cuando hables como se debe. No envidies a los pecadores y obedece siempre a Dios. Así tu futuro será feliz. Querido jovencito, préstame atención. Actúa con inteligencia y no dejes de hacer el bien. No te juntes con borrachos ni te hagas amigo de glotones, pues unos y otros acaban en la ruina. Presta atención a tus padres, pues ellos te dieron la vida, y cuando lleguen a viejos, no los abandones. Acumula verdad y sabiduría, disciplina y entendimiento, y no los cambies por nada. El hijo bueno y sabio es motivo de gran alegría para su padre y su madre que le dieron la vida. Querido jovencito, prométeme que pensarás en mis consejos y harás tuyas mis enseñanzas. No hay nada más angustioso que enredarse con la mujer infiel. Esa mujer es como los bandidos. Se esconde para atrapar a sus víctimas y una a una las hace caer en sus redes. El borracho llora y sufre, anda en pleitos y se queja, lo hieren sin motivo y le ponen los ojos morados. Eso le pasa por borracho y por probar nuevas bebidas. Querido jovencito, no te fijes en bebidas embriagantes que atraen por su color y brillo, pues se beben fácilmente, pero muerden como víboras y envenenan como serpientes. Si las bebes, verás cosas raras y te vendrán las ideas más tontas. Sentirás que estás en un barco navegando.

En alta mar, te herirán y no te darás cuenta, te golpearán y no lo sentirás, y cuando te despiertes, solo una idea vendrá a tu mente: quiero que me sirvan otra copa.

0: Queridos hermanos, nuestro saludo fraternal en esta hora, en el nombre que es sobre todo nombre. Hoy tenemos la lectura de la hermosa palabra del Señor en el Santo Evangelio según San Mateo, capítulo, voy a leer el capítulo 11, solamente dos versículos. El primero, verso 28, venid a mí todos los que estáis trabajados y cargados, y yo, no los métodos humanos ni los recursos humanos, y yo os haré descansar. Llevad mi yugo, porque a veces se predica lo primero, pero no se enseña lo segundo. Llevad mi yugo sobre vosotros y aprended de mí que soy manso y humilde de corazón. Escúcheme y hallaréis descanso para el vacío de vuestras almas. Hasta aquí la lectura de la hermosísima palabra del Señor. Voy a ponerle un título a este mensaje hoy, el vacío del alma. El vacío del alma. Hay vacíos, queridos hermanos, amables oyentes, hay vacíos en el aire, hay vacíos en la tierra, hay vacíos en el mar, pero el vacío más profundo que hay debajo del sol es el que hay en el corazón del hombre que no conoce a su Dios. Y cuando hablo de Dios, hablo del Dios único y verdadero, no de los dioses inventados por los hombres. Entonces, yo me hago una pregunta hoy. A ver, vivimos en una sociedad altamente tecnificada, donde la ciencia ha puesto al alcance de la mano del hombre todas tecnologías, cultura, ciencia, descubrimientos. Bueno, lo que usted se imagine, lo que me preocupa a mí es que ¿cómo es posible que habiendo tantas herramientas tecnológicas, el corazón del hombre siga estando vacío? Déjeme decirle que es que ese vacío no lo puede llenar los argumentos humanos. ¿Ah? No, nada, ese vacío no lo llena ni los placeres banales de este planeta. No lo llena ni la tecnología, ni la ciencia, ni la cultura, ni la represión, ni las acciones religiosas. Este vacío solamente hay uno que lo puede llenar. Pero déjeme le cuento una anécdota. Hace un tiempo estuve leyendo una anécdota de un gran payaso, de un gran circo que era el fenómeno del circo. Y un día este señor payaso fue a buscar al psicólogo. Y el psicólogo, después de examinarlo, de verlo llorar, de verle ese vacío que había en su alma, le recomendó no unas drogas, le voy a aconsejar, vaya al circo fulano de tal y vea al payaso fulano de tal. Y ese señor le dijo, doctor, el payaso del que usted me recomienda soy yo. Y gritaba en el consultorio y lloraba a gritos. Y decía, necesito que algo o alguien quite este vacío que me hay en mi alma, porque no lo puedo llenar con dinero ni con los aplausos en el circo. Yo soy muy famoso, pero necesito a alguien, algo que calme este dolor, este vacío que hay en mi alma. Entonces, uno se pregunta, mire, con el respeto más profundo que siento por cada profesional, quiero decirles algo. Le repito respetuosamente, esto no es problema de la psicología. La psicología quiere arreglarnos los problemas con pañitos de agua tibia. Pero déjame decirte que esto es una situación del alma, del espíritu. Esto no se arregla con drogas, ni con mecanismos mecánicos, ni con mecanismos de medicina. No, señor. Esto hay un personaje exclusivo que vino para llenar ese vacío que hay en el corazón del hombre. Entonces, viene una pregunta. ¿Por qué la gente sigue vacía en su corazón y en su alma? Se lo voy a explicar por qué. Porque la gente está buscando en el lugar equivocado. La gente está buscando las soluciones para estos problemas. Es en las drogas, en el alcohol, en los placeres carnales, en el dinero, en la fama, en el prestigio, en el éxito. Y allá no vas a encontrar sino problemas y de pronto más problemas. ¿Eh? Ahora, yo pregunto, de pronto usted no sabía, amable oyente, ¿de dónde viene ese vacío? Ese vacío viene de andar de espaldas a Dios, de no estar conectado con Dios. Y te repito, con el Dios único y verdadero, porque el hombre se ha inventado muchos dioses. Estoy hablando de Jesucristo, el Dios de la Biblia, el Dios que vino a traernos paz, descanso, sosiego, de todo esto. ¿Ah? Ahora, yo quiero contarle algo ahí en el Santo Evangelio de San Juan. Hay un versículo, pero quiero decirle algo. Ese vacío que hay en el corazón de no conocer a Dios es la implicación de andar desconectados de Dios, de andar separados de Dios. Y Jesucristo lo dijo, separados de mí nada podéis hacer. En San Juan capítulo 4 hay un historial hermosísimo de una mujer joven, de una mujer que se encontraba sacando agua de un pozo, San Juan 4. Y vamos a mirar el Santo Evangelio de San Juan en el capítulo 4. Voy a citar el versículo 16. Dice, Jesús, después de que se encontró con ella en el pozo de Jacob, le dijo, ve y llama a tu marido. Ella le dijo, no tengo marido. Jesús le dijo, fíjese bien la respuesta que le dio el Señor, 5 maridos has tenido y el que tienes ahora tampoco es tu marido. Escúcheme, sabía él más de ella que de ella misma. Dios sabe de usted, amable oyente, más que usted mismo. Dios sabe cuando lloras, cuando gimes, cuando clamas a Dios, cuando allá te despiertas en las madrugadas, angustiado, afligido, derrotado, buscando algo, un futuro mejor. Él lo sabe mejor que tú. Cuando lloras en las altas horas de la noche, cuando te sientes tan solo, tan sola, tan desamparada, tan desamparado, Él lo sabe mejor que tú. Te conoce cuando te acuestas y con quién te acuestas. Cuando vas por la calle, cuando vas en el metro, cuando vas en tu auto, sabe lo que vas pensando y va enjugando, quiere enjugar todas tus lágrimas. Llama a tu marido. Y Jesús le dijo, 5 maridos has tenido y el que tienes ahora tampoco es tu marido. Ahora, hay que entender algo en el relato bíblico. Y lo primero que yo observo es que no es la mujer la que busca al Señor. No, es Dios el que viene a buscarla. Amable oyente, cuando el río del pecado nos llevaba cuesta abajo rumbo a la condenación eterna, ¿quién se lanzó al río a sacarnos? ¿Quién? Ni la ciencia, ni la religión, ni las tradiciones, ni la tecnología, ni la represión, ni la cultura. El único que se vino del cielo a buscarte, a darte una vida nueva, una vida llena de paz, de seguridad, de confianza y sobre todo de vida eterna, se llama Jesucristo. Nadie más ha hecho nada por ti. Hay gente que se mata trabajando por una empresa. Y se desvelan y se enferman. Y el día que se enferman, los echan de la empresa y nadie se preocupa por ellos. Pero nadie se preocupa por servir a Jesucristo, por amarlo, por darle a Él ese primer lugar que Él merece. Cuando lo encuentres, 5 maridos has tenido. Buscó la paz, la reconciliación, la seguridad, la confianza, una vida mejor en 5 hombres. Y ninguno de ellos la pudo satisfacer. Y se buscó un sexto hombre y tampoco. Es que los pozos terrenos no pueden llenar el corazón vacío. No hay nada en este planeta que llene ese vacío, amable oyente. Pero yo conozco uno que vino a darte una vida nueva, una vida mejor, que vino a traerte una respuesta positiva, una respuesta que no te dejará inseguro dando vueltas en el espacio. ¿Ah? Los pozos terrenos, los goces humanos nunca podrán saciar la sed que hay en tu alma, nunca podrán llenar ese vacío que hay en tu alma. Entonces, observemos que no fue la mujer la que vino a buscar a Dios. Fue Dios en Cristo el que vino a buscar y a salvar lo que se había perdido. Llama a tu marido. Ella le dijo, no tengo marido. No tengo marido. He buscado mi ayuda. He buscado mi paz, mi seguridad, mi confianza en el hombre. Pero ninguno de ellos. Estoy sola, estoy triste, estoy abandonada. Ya no sé qué hacer, estoy aburrida, estoy cansada de tanta lucha y de buscar tanto llenar este vacío que hay en mi alma. ¿Ah? Intento buscar la fe, la felicidad, la paz. Pero a pesar de haber tenido 6 hombres en su alma, en su corazón, seguía vacía. Querido hermano, amable oyente, los pozos terrenos nunca podrán saciar la sed que hay en tu alma. Esa sed de tener paz, seguridad, confianza, amor, respeto. Esas corrientes de aguas, esas aguas estancadas, nunca podrán satisfacer la necesidad que hay en tu alma. ¿Verdad? Jesucristo se lo dijo a la mujer, el que bebe de esta agua volverá a tener sed. Amables oyentes, ningún pozo terreno saciará la sed que hay en tu alma. La única fuente donde encontrarás seguridad, paz, armonía, seguridad, confianza y sobre todo la esperanza de la salvación y de la vida eterna tiene nombre propio, se llama Jesucristo. No busques este parroquiano que está hablando contigo. Hace 51 años fue encontrado con el Señor, por el Señor. Fue encontrado en la ciudad de Cali en las condiciones más deplorables. Busqué la paz, la seguridad, la confianza. Fui gerente de grandes empresas, estudié administración de empresas, estudiaba 4 idiomas. Nada de eso me satisfizo. Tenía dinero en abundancia, ganaba un gran salario, pero lloraba a diario. Mi corazón estaba vacío. Y por más que busqué en medio de la sociedad humana, en medio del aplauso, de los aplausos de la grandeza humana, nunca ese vacío pudo ser llenado. Las fuentes humanas nunca saciarán tu sed. Pero hay una fuente que salta para vida eterna. Hay una fuente que es la fuente de todas las bendiciones que usted no ha podido recibir porque ha buscado donde no debe buscar. Hoy te invitamos a mirar hacia Cristo. Cristo cambió mi vida. Me dio una vida 1000 veces mejor. Hace 51 años fui encontrado por el Señor y quiero decirte algo. Esto no lo cambio por nada del mundo. Porque el mundo nunca te podrá ofrecer lo que te ofrece este Cristo glorioso. Y no estoy hablando de ese Cristo que está colgado en tu oficina. No, estoy hablando del Cristo vivo, resucitado. No estoy hablando de ese Cristo que está sepultado, de ese Cristo que está en el Santo Sepulcro. Él no podrá hacer nada por ti. Estoy hablando de ese Cristo vivo que resucitó de entre los muertos y vive. Y vive para siempre. Y sabes, vive para ayudarte, para calmar y llenar ese vacío que hay en tu alma. ¿Por qué se suicida la gente? ¿Por qué se le tiran al metro? ¿Por qué se disparan? ¿Por qué se ahorcan? ¿Sabes por qué? Porque no conocieron la bendición, la felicidad, la paz que solamente se encuentra en Cristo Jesús, Señor nuestro. Ah. Cuando esa mujer samaritana, según San Juan 4:3 y 14, tuvo un encuentro con Jesús, soltó el cántaro. Ese cántaro es una atadura. Ese cántaro es algo con lo que queremos llenar nuestras vidas de un gozo, de una felicidad falsa. Cuando ella conoció a Jesucristo, soltó ese cántaro. Ese cántaro que nos habla de una búsqueda diaria de la felicidad, de la paz, del gozo, de la seguridad. Soltó el cántaro y se fue con Jesús. Nunca la volvemos a ver en el pozo de Jacob. Nunca la volvemos a ver con ese cántaro. Cuando usted conozca a Cristo, saldrás de las cantinas, de los brazos de la mujer ajena, saldrás del engaño, de la mentira y de la confusión, y encontrarás en Cristo una paz que nada más ni nadie más te podrá ofrecer. ¿Sabes una cosa? El pecado te ofrece vergüenza, derrota, confusión, ruina, pobreza, miseria, enfermedad. Pero Cristo traerá consigo la paz, la seguridad. Podrás acostarte y dormir tranquilo. Jesucristo lo dijo a través del libro de los Salmos, capítulo 5. En paz me acostaré y asimismo dormiré, porque solo tú, Señor, me haces vivir confiado. ¿Quieres tener una vida confiada, segura, sin temor del mal? Te recomiendo a Jesucristo. Él hizo de mí una nueva criatura. Me sacó del pozo de la desesperación y me dio un cántico nuevo. Alabanzas a nuestro Dios. ¿Ah? Él es la fuente. Solo en Él hallarás lo que tanto has buscado. Esa paz que llenará y que quitará tu vacío. Y te dará una vida mucho mejor, más segura, más tranquila. Podrás acostarte y dormir. Vivirás sin temor del mal. Y sobre todo, Cristo llenará ese vacío que estás buscando en las loterías, en los bingos, en los chances, en las tecnologías modernas, en la ciencia, en la cultura, en las tradiciones religiosas, que nunca han podido hacer nada por ti. ¿Ah? Ahora, ese vacío no se llena con... Ese vacío no se puede llenar con métodos humanos. Ese vacío nunca se podrá llenar con tradiciones inventadas por el hombre. Jesucristo dijo en el versículo que leímos al principio, dijo, venid a mí, todos los que estáis cansados, cargados y atribulados, y yo os haré descansar. Solo en Cristo, cuando tomas su cruz y su yugo, y lo sigues como Él ordena en su palabra, encontrarás esa paz que miles de millones, no 5, ni 100, ni 200, que miles de millones en el mundo entero hemos encontrado en Cristo Jesús. A veces se piensa que los cristianos somos 2, 3, 4, 5, 6, somos miles de millones en el mundo entero que hemos encontrado a Cristo y que lo hemos encontrado, no, que Él salió a nuestro encuentro, porque nadie busca a Dios, fue Dios el que vino a buscarnos. Entonces, venid a mí. A mí, no a buscar otras cosas, sino venid a mí, a Jesucristo. Venid a mí todos los que estáis cansados, trabajados, afligidos, angustiados, y yo os haré descansar. ¿Cómo encontramos ese descanso? Llevad mi yugo, que es fácil, y mi carga, que es ligera. Hay otro pasaje que se lo recomiendo con mucho gusto. En el libro de Job, en el capítulo 11, hay unos pasajes bíblicos que se los quiero leer, recordar, para que usted sepa que solo en Cristo, o que solo Cristo llenará ese vacío que hay en tu pobre alma. Ese vacío que te hará seguir buscando en las cantinas, en los brazos de la mujer ajena, en las drogas, en el alcohol, en el desenfreno, y nunca te irás al otro lado de la tumba sin haber conocido la paz, la felicidad de una vida buena que solo Cristo vino a ofrecernos. Mira lo que dice el libro de Job, capítulo 11, el versículo 13 y sucesivos. Dice, si tú dispusieres tu corazón y extendieres a él tus manos, si alguna iniquidad hubiera en tu mano y la echares fuera de ti, y no consintieres que en tu vida more la injusticia, entonces Dios cumplirá esto. Esto que sigue, toma tu Biblia católica y lee conmigo el libro de Job, capítulo 11, verso 3 en adelante. Allí en la Biblia católica dice exactamente lo que te estoy leyendo. Entonces levantarás tu rostro limpio de mancha, no tendrás vergüenza delante del Señor y serás fuerte y nada temerás. Cuando tengas ese encuentro con Cristo, nada te asustará, ni la muerte, ni los problemas, ni las dificultades, ni las pruebas. Serás fuerte, las enfrentarás con confianza, te enfrentarás al futuro sin miedo, sin temores, porque Cristo irá contigo, irá delante de ti y abrirá la brecha, abrirá el camino y despejará los obstáculos para que puedas triunfar en la vida. Y olvidarás tu miseria como de aguas que ya pasaron. Precioso, ¿verdad? Dice, la vida te será más clara que el mediodía, y aunque oscureciere será como la mañana. ¡Qué palabras tan trascendentales, tan contundentes, tan positivas! Porque es palabra de Dios. Y Dios no es hombre para que mienta, ni hijo de hombre para que se arrepienta. Todas las promesas de Dios son fieles y son verdaderas. Esa paz que tú buscas, no las encontrarás en los desfiles religiosos. No las encontrarás con golpes de pecho. La encontrarás cuando te decidas seguir a Cristo. Cuando abras tu corazón para que Él entre. No necesitas irte para Jerusalén. No necesitas irte para Fátima. No necesitas ir a ningún santuario. Jesucristo dijo que Él no habita en templos construidos por manos de hombres como si necesitase de algo, sino que Él es el que da vida, aliento y todas las cosas. Y dice, aunque oscureciere, dice, la vida te será más clara que el mediodía, aunque oscureciere será como la mañana, tendrás confianza, porque hay esperanza. El que no tiene esperanza no tiene confianza. Tendrás confianza porque hay esperanza. Mirarás a tu alrededor y dormirás seguro y no habrá quien te espante. Y muchos suplicarán tu favor. ¡Qué precioso! Ese vacío que hay en tu alma, que no lo ha podido llenar nada de las cosas que hay en este mundo, hoy Cristo te llama. Hoy Cristo te busca. Hoy Dios quiere darte una vida mil veces mejor. Cuando Dios llene ese vacío, lo llenará con su presencia. Entonces vivirás una vida sabrosa que ni el dinero, ni la fama, ni el prestigio, ni los títulos te podrán dar. Yo quiero hacer una oración por usted. Amable oyente, usted que nos honra con su amable sintonía, quiero orar por usted. No sé cuántos problemas tendrás. Quizás, espérate un momentico. Quizás alguien de mis oyentes, quizás hay alguien de mis escuchas que hoy decidieron pegarse un tiro, suicidarse, porque no encontraron una solución. Por favor, espérate. Cálmate, por favor. Hace unos años me llamó una jovencita, una muchacha muy hija de hombres muy ricos, de muy buena economía. Me llamó a mi teléfono y me dijo, pastor, lo estaba buscando en las páginas amarillas. aquí lo acabo de encontrar, necesito un consejo. Tengo un revólver frente a mis sienes, me voy a pegar un tiro, pastor. ¿Habrá algo? Estoy llena de angustia, de aflicción. Mis padres no me quieren. Perdí el año en el colegio. Quiero pegarme un tiro, quiero desaparecer, no quiero oír tantas críticas. ¿Qué consejo me da, pastor? Le dije, regáleme un segundo, deme su dirección. Y salí en el auto. Y cuando llegué, la encontré con un revólver aquí en la frente. Pastor, me voy a suicidar. Lloraba como un niño. Y empecé a mostrarle el antídoto para el vacío del alma. Le empecé a mostrar este lenguaje divino que vino del cielo para calmar la ansiedad, la aflicción, la angustia, la soledad y el vacío. Y empecé a predicarle a Jesucristo. Y a los 10 minutos ella fue bajando el revólver. Se lo quité, me abrazó, lloramos juntos, oré por ella. Hoy sirve al Señor. Está en una parte del Asia Menor, se casó. Y sirve al Señor en ese lugar. Hoy quiere hacer lo mismo Cristo contigo. Suelta esa arma. No te quites la vida. En Cristo encontrarás una vida linda. Y sobre todo, el Señor llenará ese vacío que hay en tu alma. Padre nuestro, que estás con nosotros. Gracias, Señor. Gracias por ese consuelo. Gracias por esa palabra que llena, que satisface, que nutre, que descansa, Señor. Te ruego por esa persona que llora, por esa mamá que ha perdido su hogar, por ese hombre que está a punto de suicidarse, por ese hombre que está en la cárcel, por esa persona que está viviendo sus últimos días, por esa persona que está en el hospital. Te ruego por esas personas que están presas en una cárcel y que están escuchando este sencillo sermón. Habla su corazón, habla su alma, llénalos de paz, de seguridad, de confianza, como lo hiciste conmigo y con millares de almas en el mundo entero. Señor, los dejo en tus manos, porque solo en tus manos estarán seguros, ahora y siempre. Y mil gracias por esa voz de aliento y de consuelo que pusiste en los labios de tu siervo y que espero que esa palabra cumpla el objetivo con el cual tú la has enviado en esta hora, en el nombre de Jesús. Amén. Dios les bendiga. Muchas gracias por su sintonía.
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El libro de los Proverbios, capítulo 13. El hijo sabio acepta que su padre lo castigue. El hijo malcriado no permite que le llamen la atención. Los que hablan de hacer el bien reciben su justo premio, pero los traidores reciben el castigo que se merecen. El que cuida lo que dice protege su vida. El que solo dice tonterías provoca su propia desgracia. El que desea tener sin trabajar, al final no consigue nada. Trabaja y todo lo tendrás. La gente honrada odia la mentira. El malvado siempre causa vergüenza y deshonra. Al bueno lo protege su honradez. Al pecador lo arruina su maldad. Algunos dicen ser ricos y no tienen nada. Otros dicen ser pobres y nada les falta. El rico por su dinero corre el peligro de ser secuestrado. El pobre no tiene ese problema, pues nadie lo amenaza. La vida de los buenos es luz que llena de alegría. La vida de los malvados es una lámpara apagada. La gente orgullosa provoca peleas. La gente humilde escucha consejos. Lo que fácilmente se gana, fácilmente se acaba. Ahorra poco a poco y un día serás rico. Qué tristeza da que los deseos no se cumplan. Y cómo nos llena de alegría ver cumplidos nuestros deseos. Si te burlas de una orden, tendrás tu merecido. Si la obedeces, tendrás tu recompensa. Las enseñanzas del sabio son una fuente de vida y pueden salvarte de la muerte. El que da buenos consejos se gana el aprecio de todos, pero el que da malos consejos acabará en la ruina. El sabio piensa bien lo que hace. El tonto deja ver su estupidez. El mensajero malvado te mete en problemas. El buen mensajero te saca de ellos. Si no aprecias la disciplina, te esperan la pobreza y la deshonra. Si aceptas que se te corrija, recibirás grandes honores. ¿Cómo nos alegramos cuando se cumplen nuestros deseos? ¿Y cómo le cuesta trabajo al necio apartarse del mal? Quien con sabios anda, a pensar aprende. Quien con tontos se junta, acaba en la ruina. El bien te trae bendiciones, el mal solo te trae problemas. Las riquezas del hombre bueno serán para sus nietos. Las riquezas del pecador serán la herencia de la gente honrada. En los campos de los pobres hay comida de sobra. Donde hay maldad, todo se pierde. Si amas a tu hijo, corrígelo. Si no lo amas, no lo castigues. Los buenos comen hasta llenarse, pero los malvados se quedan con hambre.

0: Son las 12 de la madrugada y 20 minutos.
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Salmos 138. Dios mío, quiero alabarte de todo corazón. Quiero cantarte himnos delante de los dioses. Quiero ponerme de rodillas y orar mirando hacia tu templo. Quiero alabarte por tu constante amor. Por sobre todas las cosas has mostrado tu grandeza. Has hecho honor a tu palabra. Te llamé y me respondiste. Me diste nuevas fuerzas. Dios mío, grande es tu poder. Te alabarán los reyes de este mundo cuando escuchen tu palabra y sepan todo lo que has hecho. Dios mío, tú estás en el cielo, pero cuidas de la gente humilde. En cambio, a los orgullosos los mantienes alejados de ti. Cuando me encuentro en problemas, tú me das nuevas fuerzas, muestras tu gran poder y me salvas de mis enemigos. Dios mío, tú cumplirás en mí todo lo que has pensado hacer. Tu amor por mí no cambia, pues tú mismo me hiciste. No me abandones.

El libro de los Proverbios, capítulo 9. La sabiduría hizo una casa y le puso 7 columnas labradas. Hizo además una fiesta en la que ofreció el mejor vino. Una vez puesta la mesa, mandó mensajeras a la parte alta de la ciudad para que desde allí gritaran: jovencitos sin experiencia, ya que les falta entendimiento, vengan conmigo, vengan a gozar de mi banquete, beban del vino que he preparado. Si realmente quieren vivir, déjense de tonterías y actúen con inteligencia. Si corriges a los burlones, solo ganarás que te insulten. Si reprendes a los malvados, solo te ganarás su desprecio. No reprendas a los burlones, o acabarán por odiarte. Mejor reprende a los sabios, y acabarán por amarte. Educa al sabio, y aumentará su sabiduría. Enséñale algo al justo, y aumentará su saber. Todo el que quiera ser sabio, que comience por obedecer a Dios. Conocer al Dios Santo es dar muestras de inteligencia. Yo, la sabiduría, te daré muchos años de vida. Si eres sabio, tú eres quien sale ganando. Pero si eres malcriado, sufrirás las consecuencias. La ignorancia es escandalosa, tonta y sinvergüenza. Cuando está en su casa, se sienta a la entrada misma. Cuando está en la ciudad, se sienta donde todos la vean y llama a los distraídos que pasan por el camino. Jovencitos inexpertos, faltos de entendimiento, vengan conmigo. No hay nada más sabroso que beber agua robada. No hay pan que sepa tan dulce como el que se come a escondidas. Pero esos tontos no saben que esa casa es un cementerio. No saben que sus invitados ahora están en el fondo de la tumba.

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1: Son las 12 de la madrugada y 56 minutos.

0: es la 1:24 a.m.
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Salmos 40. Toda mi esperanza la tengo puesta en Dios, pues aceptó atender mis ruegos. Mi vida corría peligro y Él me libró de la muerte. Me puso sobre una roca, me puso en lugar seguro. Me enseñó un nuevo himno para cantarle alabanzas. Muchos al ver esto se sintieron conmovidos y confiaron en mi Dios. Dios bendice a los que en Él confían, a los que rechazan a los orgullosos que adoran dioses falsos. Mi Señor y Dios, me faltan palabras para contar los muchos planes y maravillas que has hecho en nuestro favor. Quisiera mencionarlos todos, pero me resulta imposible. Tú no pides sacrificios a cambio de tu perdón, tan solo nos pides obediencia. Por eso te he dicho, aquí me tienes, así me lo enseña la ley de Moisés. Dios mío, cumplir tu voluntad es mi más grande alegría. Tus enseñanzas las llevo muy dentro de mí. Dios mío, tú sabes que no he guardado silencio. Siempre he dicho que eres justo. A todo el mundo le he dicho que tú eres fiel y salvas. No le he ocultado a tu pueblo tu gran fidelidad. Y tú, Dios mío, no me dejes sin tus cuidados. Por tu gran fidelidad, nunca dejes de protegerme. Son tantas mis maldades que no las puedo contar. Me dominan, me tienen acorralado. Ya no puedo ver, ya no me quedan fuerzas. Tengo más pecados que pelos en la cabeza. Dios mío, líbrame por favor. Ven pronto en mi ayuda. Confunde y avergüenza a todos los que quieren matarme. Haz que huyan derrotados todos los que desean mi mal. Derrota y avergüenza a los que se burlan de mí. Pero deja que se alegren los que en tu templo te adoran. Que digan siempre los que aman tu salvación: nuestro Dios es poderoso. Y a mí, Señor y Dios, no me olvides, pues estoy pobre e indefenso. No te tardes, pues tú eres quien me ayuda. Tú eres mi libertador.

El libro de los Proverbios, capítulo 28. El que nada debe, nada teme, pero el malvado siempre huye aunque nadie lo persiga. En un país lleno de maldad, todos se creen líderes, pero el gobernante capaz logra poner el orden. El pobre que maltrata a otro pobre es como una tormenta que acaba con las cosechas. Los que se apartan de la ley aplauden a los malvados, pero los que la obedecen se oponen a ellos. Los malvados no entienden nada acerca de la justicia, pero los que obedecen a Dios demuestran que sí la entienden.

El bien. Aunque el rico se crea muy sabio, el pobre con su inteligencia se da cuenta que el rico no es más que un tonto. El triunfo de los justos siempre es motivo de fiesta. El triunfo de los malvados espanta a todo el mundo. Quien esconde su pecado jamás puede prosperar. Quien lo confiesa y lo deja, recibe el perdón. Dios bendice a quienes lo obedecen, pero los necios caen en la desgracia. El gobernante malvado que maltrata a un pueblo pobre es como un león hambriento que despedaza a su presa. El gobernante estúpido solo piensa en maltratar y robar, pero el que no lo hace vivirá muchos años. El que mata a otro no merece ayuda, tarde o temprano le pasará lo mismo. El hombre honrado quedará a salvo, el de mala conducta un día caerá. El que trabaja tendrá suficiente comida. El que no trabaja acabará en la pobreza. El hombre digno de confianza siempre será alabado. El que solo quiera hacerse rico no quedará sin castigo. No aceptes ser testigo falso contra ninguna persona, porque hay quienes lo hacen hasta por un pedazo de pan. Quien solo vive pensando en dinero acabará más pobre de lo que se imagina. El tiempo te demostrará que vale más una crítica sincera que un elogio. Amigo de gente malvada es quien roba a sus padres y alega que no ha hecho nada. El amor al dinero es causa de pleitos. Confía en Dios y prosperarás. El necio confía en sí mismo. El sabio se pone a salvo. El que ayuda al pobre siempre tendrá de todo. El que no ayuda al pobre terminará en la desgracia. Cuando triunfan los malvados, todo el mundo corre a esconderse. Pero cuando son destruidos, prosperan los hombres buenos.

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1: Hola, ¿qué tal, amigos? Evangelio. El pecado es la desobediencia del hombre a la voluntad de Dios. Todo ser humano ha violado las normas divinas y por tal razón todos hemos ganado las consecuencias de tales desobediencias. Estamos contados al castigo eterno. La imposibilidad del hombre para solucionar el problema movió a Dios a manifestarse en carne y ofrecer su vida en lugar nuestro, para así abrirnos un camino que a través de la fe y obediencia pudiéramos ser salvos. Este paquete de salvación de Dios se llama Evangelio. Etimológicamente, Evangelio se define buenas nuevas que alegran el corazón del hombre. Es la grata proclamación de la actividad redentora del Señor Jesús a favor del hombre esclavizado por el pecado. El apóstol Pablo nos define el Evangelio como el poder de Dios para salvación a todo aquel que cree. Romanos capítulo 1, el verso 16. Teológicamente se define como la grata proclamación de la actividad redentora del Señor Jesús a favor del hombre esclavizado por el pecado. El Evangelio fue anunciado por primera vez en el mundo por el Señor Jesucristo, precisamente en San Marcos 1:15, y ha encargado como labor primordial a la iglesia de todos los tiempos que durante su permanencia en la tierra anuncie este mensaje a cada generación. Evangelizar es presentar ese plan de salvación a la humanidad de tal manera que cuando evangelizamos estamos dando a conocer el único medio y forma en el que el hombre puede recibir el perdón divino, ser restaurado de su mal caminar espiritual y librarse de las consecuencias eternas del pecado. Adicionalmente, el Evangelio contiene una interminable lista de beneficios para el hombre. El Evangelio es una propuesta de amor a los perdidos, es una propuesta de paz a los violentos, es una propuesta de perdón a los pecadores, es una propuesta de salud a los enfermos, es una propuesta de regeneración al antisocial, es una propuesta de libertad a los esclavos, es una propuesta de seguridad a los perseguidos, es una propuesta de prosperidad a los pobres, es una propuesta de gozo a los infelices, es una propuesta de amistad a los que andan solos, es una propuesta de valores a los desadaptados, es una propuesta de fe a los incrédulos, y primordialmente el Evangelio es el único medio a través del cual el hombre puede ser salvo. Entonces, necesitamos entregar este mensaje de Dios para el hombre, comunicar el pensamiento de Dios para el hombre, anunciar el propósito de Dios, guiar y orientar al hombre perdido hacia Dios. Por eso estamos aquí, dando luz en medio de las tinieblas. Jesús habló diciendo: yo soy la luz del mundo, el que me sigue no andará en tinieblas, sino que tendrá la luz de la vida. San Juan 8:12. La paz de Cristo, seguimos en contacto.
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0: aunque el mundo trate de negar tu existencia, aunque las teorías aumenten a través de los tiempos, no se puede olvidar que eres el único rey del universo.
1: Son las 2 de la madrugada y 20 minutos.
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2: Una vida malgastada. La oportunidad se presentó en bandeja. $1,850,000 no son un bocado despreciable, sobre todo si es fácil apoderarse de ellos y los riesgos son mínimos. La tentación era demasiado grande, así que Jorge Manuel Bosque, joven empleado del Banco de Reserva de San Francisco, California, tomó el dinero y se apoderó de él. Debía llevarlo del aeropuerto al banco, pero Jorge Manuel desapareció por completo y con él el dinero. Lo arrestaron 15 meses más tarde, cuando le quedaban solo $100. Había derrochado todo el dinero robado. $1,850,000. Estuvo preso 6 años. A los 11 años de haber perpetrado aquel robo, Jorge Manuel murió en un hotel de San Francisco, víctima de una sobredosis de droga. Al margen de la manera delictiva en que obtuvo el dinero, este hombre es un ejemplo de lo fácil que es derrochar todo lo que se tiene. Se apoderó de casi $2,000,000. Durante 15 meses hizo las compras más absurdas, tiró el dinero por todos lados, realizó paseos y fiestas extravagantes. Cuando salió de la cárcel, derrochó todo lo que le quedaba, su salud, su mente y el resto del dinero con el que comenzó su nueva vida. Cayó en el pozo de la decadencia y se entregó a las drogas. Y las drogas acabaron con su vida. Lo hallaron muerto en su habitación en un hotel y nadie se presentó para pedir su cuerpo. Estimado amigo y hermano, muchas personas como Jorge Manuel Bosque derrochan todo lo que tienen, incluso pertenencias que han obtenido honradamente y que en sí son sanas, como que no perciben el valor de las cosas. Lo peor de todo es que malgastan los años de vida que Dios les ha concedido. Tales personas nunca se acuerdan de Dios y cuando llegan al día fatal tratan desesperadamente de encontrarlo. No es sino hasta entonces que caen en la cuenta de que el peor de los derroches es malgastar los años de vida sin tener a Jesucristo como su Señor y Salvador personal. La palabra de Dios dice en Mateo capítulo 16, ¿de qué le sirve a uno ganar el mundo entero si se pierde la vida? ¿O qué se puede dar a cambio de la vida? Porque el Hijo del Hombre ha de venir en la gloria de su Padre con sus ángeles y entonces recompensará a cada persona según lo que haya hecho. Estimado amigo y hermano, la vida humana no es muy larga. Sigue su curso y luego se acaba. Contamos a lo sumo con 70, 80 o 90 años para realizar todo lo que podamos. Después de esto, toda puerta queda cerrada. ¿Por qué no coronamos hoy mismo a Jesucristo como Rey de nuestra vida? No derrochemos ni un solo día más de nuestra efímera existencia. El tiempo se va, las oportunidades se esfuman y tan solo aprovechamos lo que logramos en el presente. Hoy es el día de salvación. Ahora es cuando tenemos que decidir. No dejemos pasar otra ocasión sin entregarnos a Cristo. Este es el momento más importante de nuestra vida. Que Dios te bendiga.

Salmos 55. Dios mío, no me des la espalda. Presta oído a mi oración. Atiéndeme, respóndeme. Estoy angustiado y no encuentro paz. Me asusta oír los gritos de los malvados enemigos que me oprimen. No solo se enojan conmigo, para colmo me persiguen. Siento que el corazón se me sale del pecho. El miedo a la muerte me domina. Estoy temblando de susto. Realmente estoy espantado. Quisiera yo tener alas y volar como paloma hasta un lugar tranquilo. Me iría muy lejos de aquí. Me iría a vivir al desierto. Buscaría refugio y me pondría a salvo de los que me atormentan. Dios mío, destruye sus planes. No los dejes ponerse de acuerdo. En la ciudad solo veo sangre y violencia. Dentro de sus murallas reinan día y noche la intriga y la maldad. El engaño y la opresión dominan en todas sus calles. Amigo mío, hasta tú me has ofendido. Tú que eres igual que yo, tú que eres como mi hermano y que ibas conmigo al templo. Si otro me hubiera insultado, lo podría soportar. Si otro me hubiera humillado, podría esconderme de él. Ojalá que a mis enemigos la muerte los tome por sorpresa. Ojalá que los entierren vivos, porque en ellos solo hay maldad. Yo, por mi parte, voy a pedirle ayuda a Dios. Él habrá de salvarme. Mañana, tarde y noche, no dejaré de rogarle. Él habrá de escucharme. Mucha gente me ataca, pero Él me rescatará. Me hará salir sano y salvo de la lucha que ahora libro. Dios, el Rey Eterno, humillará a mis enemigos. Son gente que nunca cambia ni sabe honrar a Dios. Amenazan a sus amigos y nunca cumplen sus promesas. Dentro de ellos solo piensan en pelear. Sus palabras son amables y suaves como la mantequilla. Son más suaves que el aceite, pero más cortantes que un cuchillo. Dios mío, tú echarás a los malvados hasta el fondo de la tumba. Esos asesinos mentirosos no vivirán ni la mitad de su vida. Mi amigo, te aconsejo que pongas en manos de Dios todo lo que te preocupa. Él te dará su apoyo. Dios nunca deja fracasar a los que lo obedecen. Por eso, siempre confío en Él.

El libro de los Proverbios, capítulo 3. Querido jovencito, grábate bien mis enseñanzas, memoriza mis mandamientos. Así te irá siempre bien por el resto de tu vida. Ama siempre a Dios y sé sincero con tus amigos. Así estarás bien con Dios y con tus semejantes. Pon toda tu confianza en Dios y no en lo mucho que sabes. Toma en cuenta a Dios en todas tus acciones y Él te ayudará en todo. No te creas muy sabio, obedece a Dios y aléjate del mal. Así te mantendrás sano y fuerte. Demuéstrale a Dios que para ti Él es lo más importante. Dale de lo que tienes y de todo lo que ganes. Así nunca te faltará ni comida ni bebida. Querido jovencito, no rechaces la instrucción de Dios, ni te enojes cuando te reprenda, porque Dios corrige a quien ama como corrige un padre a sus hijos. Dios bendice al joven que actúa con sabiduría, que saca de ella más provecho que del oro y la plata. La sabiduría y el conocimiento valen más que las piedras preciosas. Ni los tesoros más valiosos se les pueden comparar. Por un lado, te dan larga vida. Por el otro, buena fama y riquezas. ¡Qué grato es seguir sus consejos, pues en ellos hay bienestar! Dios bendice al joven que ama la sabiduría, pues de ella obtiene la vida. Con sabiduría y con gran cuidado, Dios afirmó cielo y tierra. Con su conocimiento hizo brotar lagos y ríos y dejó caer la lluvia. Querido jovencito, aprende a tomar buenas decisiones y piensa bien lo que haces. Hacerlo así te dará vida y los demás te admirarán. Andarás por la vida sin problemas ni tropiezos. Cuando te acuestes, podrás dormir tranquilo y sin preocupaciones. No sufrirás las desgracias que caen sobre los malvados. Dios siempre estará a tu lado y nada te hará caer. No te niegues a hacer un favor siempre que puedas hacerlo. Nunca digas, te ayudaré mañana, cuando puedas ayudar hoy. Nunca traiciones al amigo que confía en ti. No andes buscando pleitos si nadie te ha hecho daño. No envidies a los violentos ni sigas su mal ejemplo. Dios no soporta a los malvados, pues es amigo de la gente honrada. Dios bendice el hogar del hombre honrado, pero maldice la casa del malvado. Dios se burla de los burlones, pero brinda su ayuda a los humildes. Los sabios merecen honra, y los tontos solo deshonra.

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1: Vamos a leer la palabra del Señor. Dice la Escritura, voy a decir el texto, Proverbios capítulo 5, el verso 18 en adelante. Sea bendito tu manantial y alégrate con la mujer de tu juventud. Como sierva amada y graciosa gacela, sus caricias te satisfagan en todo tiempo, y en su amor recréate siempre. ¿Por qué, hijo mío, andarás ciego con la mujer ajena y abrazarás el seno de la extraña? Porque los caminos del hombre están ante los ojos de Jehová. Él considera todas sus veredas. Entonces vamos a mirar hoy los síntomas de que nuestra relación está por acabar. ¿Sabe que muchas enfermedades llegan a tener un desenlace fatal en las personas porque no se prestó atención a su inicio, porque no se acudió a donde el médico, donde el especialista, o no se recibió el medicamento necesario? Y quizás pensamos que eso tan pequeño no podría traer grandes repercusiones en la vida de nosotros o de las personas. Y hace muchos años existía un comercial en la televisión cuando yo era niño que decía que el cáncer era tratable o curable si se diagnosticaba a tiempo. Entonces, desafortunadamente nosotros no tenemos este tipo de culturas. La cultura donde nosotros acudimos donde un especialista, donde un terapeuta, donde un consejero, porque creemos que es muy costoso. Y por ejemplo, si la nevera se daña, así no haya, hay que conseguir para arreglarla. Si se daña el televisor, mucho más. Si se daña el celular, ni qué decir. Si se daña el fogón, bueno, etcétera. Pero cuando la relación de pareja empieza a sufrir, empieza a tener altibajos, empieza a tener dificultades, no se hace nada. Simplemente se deja todo a la aventura, a ver qué va pasando, cómo se van arreglando las cosas en el camino, y se va volviendo esto una bola de nieve que va acumulando y va acumulando, y que el día que estalla es fatal el desenlace. Estos síntomas que vamos a ver hoy son síntomas que puede estar atravesando cualquiera de las familias. Cualquiera de nosotros podemos estarlas atravesando. Y el problema es que no prestamos atención. El problema es que no miramos. Y siempre nosotros pensamos, esto no me va a pasar a mí. Mi matrimonio no se va a acabar. Mi esposa no me va a abandonar. Mi esposo no me va a ser infiel. Etcétera, etcétera. Porque creemos que eso le pasa a las familias del lado. A fulano, a perano, a aquel. Y nosotros como hijos de Dios a veces descuidamos esto que Dios nos ha dado. Entonces, qué bueno que usted estuviera bien atento esta mañana, que escuchara, que meditara, que pensara. Vea, hermano, el matrimonio vale mucho. El matrimonio es una bendición que Dios nos ha dado. Y lo digo desde mi punto de vista personal, como pastor y como profesional. La mayoría de las personas que pierden el matrimonio ponen a tambalear su propia salvación. La mayoría, porque es difícil sostenerse por la soledad, por las necesidades, por el afecto, por muchas cosas, y terminan cometiendo locuras y cosas que no agradan a Dios. La mayoría de las personas que pierden su pareja quedan con una herida para el resto de la vida, aunque vuelvan a conseguir otra. Desde el punto de vista profesional se los digo. Las personas que rompen con su matrimonio siempre les queda como ese pensamiento, creo que pude haber hecho algo más para que no se rompiera. Entonces, ya entrando en materia, todas las relaciones, indiferentemente de quién sean las personas, tienen altibajos, a veces altos y a veces bajos. Sus cumbres y sus cimas son cambiantes. En muchas ocasiones consideramos que pasar una mala época es normal y que tarde o temprano se tocará su fin. Entonces por eso no nos damos cuenta de que llevamos meses y hasta años sin que nuestra relación mejore. Es más, lo digo por conocimiento, nos acostumbramos a vivir en problemados. Nos acostumbramos a vivir en peleas, en discusiones, en distanciamiento, en enfriamiento de la pareja. Eso se vuelve el pan diario, se vuelve algo cotidiano. Y eso es muy dañino. Entonces, en ocasiones pretendemos no aceptar que nuestra pareja ya no puede o no nos da o no nos proporciona la felicidad que nos otorgaba en el inicio. No aceptamos eso. Por lo que hacemos caso omiso a los signos de nuestra relación que ella misma nos envía y que sin embargo están presentes en nuestra vida cotidiana. O sea, las relaciones de pareja tienen ciclos. A veces más amorosos, a veces menos, a veces más cerquita, a veces menos, ¿cierto? Y tienen épocas. Pero hay épocas que cuando están en problemas no se pueden extender en el tiempo, ¿cierto? Y ese es el problema. Que vivimos como si nada pasara. No se habla, no se comparte, no se soluciona, no se busca una ayuda. Es más, me ha pasado que hay parejas que yo les he preguntado, bueno, ¿y ustedes por qué dejaron que esto llegara hasta este momento? ¿Por qué dejaron que se acumulara tanto problema, tanta dificultad? ¿Por qué? Y muchas parejas, no una, muchas parejas me lo han dicho, pastor, porque nosotros dejamos todo en las manos de Dios. O sea, el Señor que nos tiene que arreglar el matrimonio. Es que los que se casaron fueron ustedes. No fue Dios. Hermano, es que nosotros pensamos que yo pensé que orando mi esposo iba a cambiar. No, hermano, es que yo pensé que orando mi esposa iba a cambiar. Sí, hizo una buena parte. Y no lo niego y es bien delante de Dios. Pero lo dice el dicho, no lo dice la Biblia. Esto es lo que voy a decir, no lo dice la Biblia en ninguna versión. Ayúdate que yo te ayudaré. O sea, Dios te ayuda, pero a cada uno de nosotros nos corresponde colocar nuestra parte. Por ejemplo, yo puedo orar para que todo el mundo se salve, pero si yo no le hablo a nadie. Ah, no, el Señor verá cómo los trae, sí. Dios nos da los labios y nos da la mente y nos da la facilidad para ir a hablar del Evangelio. Entonces, como pareja no podemos dejarle todo a Dios, no. Entonces vamos a ver algunos ejemplos en el día de hoy, de ejemplos de síntomas de que tu relación de pareja no está bien. Hablando secularmente de nuestro cuerpo, médicamente, hay síntomas que el cuerpo da de que algo no está bien. Un dolor de cabeza diario, un cansancio diario, un dolor en el tórax, en alguna parte del cuerpo, ¿cierto? No hay fuerzas, de pronto no hay la facilidad de caminar o de moverse, algo está pasando. No hay facilidad para ir al baño, no hay facilidad para dormir, mucha fiebre o mucho frío. Son síntomas de que algo está pasando. Es más, alguna vez escuché a alguien decir que la fiebre no es una enfermedad. La fiebre es un síntoma de que algo está funcionando mal, de que hay una infección, de que hay algo malo. Entonces, a veces los síntomas son la muestra, pero en el fondo hay algo peor, de que algo está pasando dentro de esta relación de pareja. Ay, es que no me habla. Sí, el problema no es que no le hable. El problema es por qué no le habla. Porque si usted le habla y ya, todo está bien. Pero el problema está es por qué esa persona, por qué esa pareja no te quería hablar. Entonces vamos a ver algunos síntomas ya para no tener más preámbulo acerca de todo esto, de todo lo que nos muestra nuestra relación, que no está funcionando y que peor, va camino al abismo. Primero, ya no tienes intimidad con tu pareja. Esta intimidad es estar en el lecho. Ustedes como adultos lo entienden y saben de qué les estoy hablando. La mayoría de los matrimonios, creo que más de la mitad de los matrimonios que terminan fracasados, es porque ya no se comparte en esa intimidad. Ya no se comparte, ¿cierto? Y gran parte de esas personas que su matrimonio se rompió era porque ya no compartían el acto íntimo. Ese acto íntimo que es parte importante de la relación de pareja. Y aquí quiero hablarles muy claramente. Hay mujeres que son tan buenas cristianas que se les olvida que son mujeres. Y que se les olvida que tienen un marido. Se les olvida. Y creen que porque están ayunando y vigilando y sirviendo a Dios, que eso es el todo. Mi estimada hermana, está muy equivocada. Porque la intimidad es parte del matrimonio, como es parte de hacer, de comer, como es parte de lavar, de planchar, de todas esas cosas que ustedes hacen tan eficazmente. O como es tan importante mercar y pagar los servicios y pagar la renta, etcétera. Todo eso hace parte del matrimonio. Entonces hay parejas o hay personas que se vuelven tan buenos cristianos que descuidan esa parte. Y quiero decirle que la Biblia nos narra diciendo, haciendo lo uno sin dejar de hacer lo otro. Entonces, cuando usted ya no siente deseo de estar en un acto íntimo, sexual, con su pareja, préstele atención. Algo está pasando. Es que no es lo normal. Y máxime entre nosotros que somos cristianos. Pues el que no tiene temor de Dios y no está con su pareja, pues en el mundo tiene miles. Pero en la iglesia del Señor no es así. Una buena vida sexual alegra y oxigena la relación de pareja. Pero tampoco podemos llegar al otro extremo. Tratar de arreglar todos los problemas a través del acto íntimo. Porque hay parejas que pelean y se agarran y se dan con el palo, con la escoba, con la silla, y después creen que todo se arregla teniendo un rato de intimidad como si no hubiera pasado nada. No, señor, eso no es así. Eso no es así, ¿cierto? Es cierto que con el tiempo la periodicidad de la relación íntima va bajando. Es cierto, por la edad, por las enfermedades. Pero se lo quiero decir para que lo escuche y no lo saque como una excusa. Hasta en los ancianos es agradable la intimidad y la disfrutan igualmente que un adulto o que un joven. Aún los ancianos disfrutan de ella a su manera, ¿cierto? A su manera. Porque como dije anteriormente, hay enfermedades, hay cansancio, bueno, hay muchas cosas que pueden impedir una vitalidad como de muchacho o de adulto. Ya en la ancianidad, pero aún los ancianos disfrutan su intimidad. Entonces, ¿qué pasa? Voy a decir un dicho muy antioqueño de acá de mi tierra. Cuando a usted en la casa no le dan, en la calle le ofrecen. Y acuérdese que tenemos uno que se llama Diablo, que está pendiente de nosotros. Y cuando él sabe que usted tiene esa dificultad, cuando él sabe que usted tiene esa necesidad, como hombre o como mujer, y que no se las satisfacen en su casa, el diablo se las pone a todos, a los hombres, no las pone en fila. La alta, la bajita, la rubia, la morena, la gruesa, la delgada, la que habla duro, la que no habla, la que grita, la que no grita, la que apechicha, la que no apechicha, todas nos las pone en fila. Y a las mujeres también. El peludo, el calvito, el gordo, el flaco, el alegre, el no alegre, el rico, el pobre, todos se las pone en fila. Porque ese es el problema que tenemos. Que como seres humanos, y cuando uno ya empieza a disfrutar la vida en pareja, ya eso se convierte en una necesidad en el ser humano. Cuando uno es muchacho y no ha entrado en una vida conyugal, pues a uno no le hace falta eso, ¿cierto? Y de pronto uno tiene sueños y alucinaciones cuando es muchacho. Pero cuando usted es pareja y dejan de atenderlo, a usted se le convierte eso en una necesidad. Y cuando es mal satisfecha por su pareja, eso es un peligro. ¿Por qué? Porque usted dice, ¡ay! Él verá, como me dicen las hermanas, él verá que le dé cuentas a Dios. Ella verá, ella ya conoce a Dios. Eso es verdad. Pero no me vaya a decir que si su pareja va y tiene una relación y le es infiel, usted no va a sufrir. No me diga eso. No me diga que si su pareja va y tiene una aventura amorosa, sus hijos no van a sufrir. No me diga que si su pareja tiene una relación amorosa, la iglesia no va a sufrir. Él verá, ¿y nosotros qué? Porque es que a veces decimos, no, es que él es cristiano y él verá que le dé cuentas a Dios. Y es que usted no. ¿Por qué no arregla los problemas y satisface a su pareja? ¿Cierto? ¿Por qué? Hoy está muy de moda, y yo digo que eso es de parte del diablo, que a las parejas les dio es que por dormir separadas. Es que no, yo duermo con el perro y él con el niño o en la sala. No, señor. Cuando usted de la alcoba saca a su pareja, tranquilo o tranquila, que el enemigo ya le está preparando el reemplazo. No, no, no, eso yo siempre lo aconsejo, hermanos, y les digo, eso no puede ser así. A no ser que sea por un momentico, porque está enfermo, tiene mucha tos, etcétera, ¿cierto? Pero yo he ido a casas donde me dicen, vea, esta es la habitación mía y esta es la habitación de él. ¿Cómo así? Es que ustedes son hermanos, primos, amigos, ¿qué son? No, él es mi esposo, pero él duerme allá y yo duermo acá, no, señor. Eso no está bien, porque ese no fue el plan de Dios y así ustedes no iniciaron desde el principio, ¿cierto? Entonces, la Biblia dice, sea bendito tu manantial y alégrate como con la mujer de tu juventud, como sierva amada y graciosa gacela. Sus caricias te satisfagan en todo tiempo y en su amor recréate siempre. No dice que en verano, que en invierno, que cuando esto, que cuando aquello, no, es siempre. Y hermano, si tener problemas en el matrimonio le trae a uno dificultades en lo espiritual, hablemoslo al revés. Tener buena relación con la pareja te ayuda en lo espiritual, porque al final siempre termina pagando los platos rotos, es el Señor. Ah, tengo problemas con mi mujer, entonces no oro, no canto, no voy al culto, no hago nada. ¿Y qué culpa tiene Dios? Pero desafortunadamente así terminamos. No, yo me dejé con mi mujer y por eso me descarrí. ¿Qué culpa tiene Dios? Eso es muy común. Entonces, hermanos, primer punto, no se comparte en la intimidad, en el acto sexual como pareja. Somos cristianos, amamos a Dios. Otra de las cosas que tienen los hermanos que me acordé es que si creen que si viene el Señor y los encuentra teniendo un acto íntimo, que es que se van a quedar. Ay, no, si viene el Señor y nos encuentra, nos quedamos. Sí, usted sí se queda. Se queda si usted está con el vecino. Se queda si usted está con el hermano. Se queda si usted está con la señora que no es su esposa. Sí, se queda. Eso sí es verdad. Pero estando con su esposa o con su esposo, hermano, es que eso es parte de la vida. Eso es parte de los regalos que Dios nos ha dado a nosotros, los seres humanos. Entonces no se deje meter cosas del diablo, hermano. Eso lo traemos de la iglesia romana, que estar en pareja, que eso era pecado, que eso era sucio, que la carne era sucia. Sí, cuando uno no lo hace en el temor de Dios, sí. Porque la Biblia dice, honroso sea en todos el matrimonio y el lecho sin mancilla. Pero a los adúlteros y fornicarios los juzgará Dios. O sea, es honroso delante de Dios usted complacer a su pareja. Eso es agradable delante de Dios. Y es sano, hasta para el alma y para la salud. Vamos a otro punto. Otro síntoma de que su matrimonio está en riesgo, que la intimidad ha desaparecido, pero ya no hablo de la otra intimidad que acabamos de hablar, de la sexualidad, sino, por ejemplo, los primeros días, meses y semanas de una relación y hasta años, suelen estar llenos de marrullerías, de besos, de abrazos, que no se me vaya, que no se me corra, que venga yo le doy la mano, que yo le llevo la tarjetica, la florecita y todo eso. Eso es muy común en los primeros años, ¿cierto? Pero la desaparición de estos signos de afecto es una señal de que nos hemos distanciado de nuestra pareja. puesto que ya no vemos la necesidad de expresarnos el afecto. Y les voy a contar algo, una infidencia. Yo hago muchas charlas de parejas y gracias a Dios por todos los pastores que me invitan. Para mí es una bendición muy grande y gracias por todo esto. Entonces a veces termino y les digo, bueno, ahora vamos a orar los unos por los otros. Abrácense y cójanse de la mano. Algunos se cogen de la mano y algunos se abrazan. Oramos y finalmente les digo, ahora para terminar vamos a darnos un beso de novios. Oiga, Manuel Edgar, le cuento que muchos no se lo dan. Y la hermana dice, corra para allá a ver, qué pena. Y él, amor, un besito. No, qué va. Y yo digo, ¿pero por qué? Es que estamos muy viejos y es que a los viejitos no les gusta que les den besos. Yo espero que cuando esté viejito mi esposa me siga dando hartos besos que me da. Eso es un signo de que la relación de pareja no está bien. ¿Pena de qué? ¿Pena de qué? No, eso no hay pena ni vergüenza de nada. Si lo hacen los de afuera, porque nosotros que lo hacemos en el temor de Dios no lo podemos hacer. ¿Cierto? Entonces ya se ve que no está la necesidad de expresarle el afecto a mi pareja. Cuando hago las relaciones, las cosas de pareja, le digo, mire a su pareja a los ojos, no me mire a mí. Yo siempre le digo, no me mire a mí que yo soy muy feo, mire a su pareja a los ojos y dígale, te amo, no un capaz. Bueno, es que no un capaz. ¿Y por qué cuando éramos novios uno escribía te amo en los tableros, en todas partes, en el cuaderno, en el celular, te amo, por ahí en los muros, en todo eso? ¿Y por qué ahora ya no? Bueno, ¿por qué nos da tanta lidia expresar nuestros sentimientos? ¿Por qué te da tanta lidia darle un abrazo al escondido, así de para atrás, cogerlo desapercibido, te amo mi hija, te amo mi hijo, mi viejo, mi gorda, mi flaco, como sea? ¿Por qué? ¿Cierto? Eso es normal que con el tiempo reduzcamos nuestras manifestaciones. ¿Cierto? Pero no tanto, hermano. Parejas que se acuestan, se levantan y ni un besito de Dios te bendiga, mi amor. Algo así bien rico. Hermano, es que somos cristianos, sí, pero somos humanos. Somos humanos. Parejas que no se celebran el aniversario, ni siquiera se acuerdan cuando se casaron. No se celebran un día del padre, un día de la madre, un cumpleaños, nada. Preste atención, su relación de pareja está camino al fracaso. ¡Ay, el hermano es muy exagerado! Hermano, vea, gracias a Dios por la formación académica que pude tener 6 años en la universidad. Pero no solamente en la universidad, la vida práctica le enseña a uno, y uno que está todos los días escuchando hermanos, asesorándolos, ayudándolos para que salven sus matrimonios, uno se da cuenta por dónde fue que empezó el abismo. Entonces las parejas esperan a que ya ni se hablen, a que él no va a amanecer a la casa, aunque yo lo veo chateando, aunque yo la veo hablando mucho por ahí por teléfono, no sé con quién. Y cuando ya van a donde uno, ya prácticamente es como hablando del cáncer. El médico le dice, no, aquí mochémosle un pie a ver si de pronto se salva. Pero ya usted no hay nada que hacer. Entonces cuando muchas parejas acuden donde uno, es porque ya no hay nada que hacer prácticamente, porque ya uno de los dos está involucrado sentimental, emocional, de todas maneras con otra persona, que prácticamente está esperando que uno le diga, ¿usted qué quiere? Para decirle, volame, irme. Entonces, ¿para qué esperar tanto tiempo para buscar ayuda cuando lo podemos hacer? Hoy que empiezan los síntomas. Hoy que empiezan los síntomas, eso hay que hacerlo. Tercero, te cuesta contar las cosas. Por ejemplo, esa pareja ideal es aquella que te comprende y que te conoce y que te escucha. Y prácticamente la pareja uno lo conoce tanto que con una mirada ya sabe uno qué quiere, ¿cierto? La pareja lo conoce tanto a uno que cuando uno llega con solo casi que verlo caminar o mirarle el rostro, sabe si uno llegó contento, si llegó aburrido, si llegó enojado, etcétera. Eso es una pareja, ¿cierto? Es más, hay parejas que con una mirada ya saben que tienen deseo de estar juntos en la intimidad, con una mirada. Están en alguna reunión y uno de los dos mira al otro y le está diciendo, vámonos, y el otro lo entiende. Eso es una pareja. Y con el tiempo uno aprende a conocer y a crear su propio lenguaje de pareja. Pero pocas parejas funcionan si no son capaces de confiar el uno en el otro para cualquier cosa. Muy poquitas parejas funcionan. Donde no hay esa confianza, ¿cierto? Cuando usted empieza a sentir que no tiene la necesidad de hablar con su pareja y contarle lo que le está pasando. O sea, su pareja sirve para unas cosas, pero para eso no. De contarle a su pareja sus miedos, sus temores, sus planes, sus alegrías, sus triunfos, sus derrotas. Usted lo hace, ¿cierto? Sus seguridades, sus ambiciones. Y peor aún, usted no se los cuenta a su pareja, pero sí tiene un confidente, un amigo o una amiga, o un familiar. Esos hombres que su confidente es una mujer, la mayoría de las veces esa mujer se queda con su marido. O al revés, esas mujeres que su confidente y su mejor amigo es un hombre, ese mejor amigo termina quedándose con su mujer, hermano. ¿Por qué? Porque ya lo conoce tanto y se conocen tanto que la relación, la cercanía, es eso de estar juntos, crea sentimientos en las personas. Por eso es muy común que las personas se enamoren de los compañeros de trabajo y los compañeros de estudio, porque comparten tanto que terminan enamorándose o llamándose la atención. Entonces yo le pregunto esta mañana, ¿qué tanto comparte usted con su pareja? ¿Cierto? O al revés. Hay parejas que quieren compartirle al otro todo, pero el otro es totalmente indiferente. No le interesa lo que le cuentan. No entiende, no quiere que le cuente nada. Quiero decirle, eso es una mala señal. ¿Dónde está la comunicación de pareja? ¿Dónde está? Es que la Biblia dice, es que la Biblia es un manual precioso para todo lo que usted quiera buscar. ¿Cómo andarán dos juntos si no estuvieren de acuerdo? ¿Cómo hace usted para convivir con una persona que es casi un extraño para usted? Que usted no le tiene confianza. Por ejemplo, yo lo voy a decir por mí. Mi celular, cualquiera en mi casa lo puede desbloquear, donde yo lo deje. Yo no tengo ni números privados, ni conversaciones raras, ni nada de eso. Entonces yo por eso digo, el que lo quiera mirar, a mí, apá, regáleme un minuto, y se van y vienen como a la hora. Yo no sé si estuvo investigándome el celular, el WhatsApp, el Facebook. Yo no tengo ningún problema. Mi esposa a veces me dice, mijo, regáleme una llamadita o présteme tal cosa. Y yo le digo, tenga. Y ella vuelve al rato. Pero esas parejas donde ni por nada del mundo usted me puede tocar el celular o me pregunte por la clave, póngale cuidado, préstele atención. Lo que no puede ver su pareja, menos lo puede ver Dios. Y cuando usted no deja que su celular lo vean, es porque casi siempre hay algo que no está bien ahí dentro de él. Casi siempre, una conversación, una imagen, un video, un chat, lo que sea. Entonces, hermano, yo lo invito. Comparta con su pareja. Hable con ella. Cuéntele las cosas. Y hermana o hermano, trate de entender a su pareja. Hablen como pareja. Otro síntoma. Otro síntoma de que tu relación de pareja está con problemas. Siempre el que llama es usted y no el otro. La comunicación es bidireccional, o sea, de aquí para allá y de allá para acá, ¿cierto? Sabe que cuando uno es novio y sobre todo cuando uno es joven, uno no ve la hora de hablar con la otra persona. pues a mí no me tocó el noviazgo con el WhatsApp, pero yo sé que los novios modernos están mirando si está conectado, si está el estado, en qué estado está, hasta qué horas estuvo conectado, todas esas cosas las mira, ¿cierto? Pero cuando uno está empezando la relación, siempre está el deseo de saber de la otra persona, de estar cerca de la otra persona, de compartir, de, o sea, uno quisiera como llevársela en el bolsillo, ¿cierto? Pero pasa el tiempo y las cosas cambian. Uno de los dos pierde interés por estar sabiendo del otro, o sea, por llamar, por ponerse en contacto, por escribir, por sacar tiempo para estar con su pareja. Van perdiendo ese interés. Entonces, siempre la que tiene que llamar, amor, ¿cómo amaneciste? Es usted. Amor, ¿cómo te ha ido hoy? Es usted. Amor, ¿cómo te fue? Es usted. Algo está pasando ahí. Entonces alguien me decía, no, hermano, lo que pasa es que los hombres somos muy fríos cuando nos conviene. Cuando nos conviene. Porque cuando estaba en conquista sí no era tan frío. Y porque cuando estaba de novio y peleaban no era tan frío, sino que inventaba cartas. Yo le di una conferencia a Manuel Edgar a los jóvenes en la iglesia y les dije, los jóvenes modernos no saben qué es enamorar una mujer. Así la llamé. Les dije, vea, a ustedes no les tocó. Yo les hablaba de cosas y ellos abrían los ojos y decían, eso sí existe. Le digo, ustedes no conocieron las esquelas que tenían los labios ahí pintados. Yo me acuerdo que una novia me escribió una esquela y me dijo, para que veas que sí, que te extraño y que me duele mucho, y te mando unas lágrimas. Y el papel venía como mojado. Hermano Edgar, aquí me hace la seña de que se cortaban pedazos de cabello y le mandaban a uno un corrosquito. Ahí me tocó la época de las credenciales. O sea, la época en que uno se inspiraba y uno sacaba unas cartas. Antiguamente los novios éramos con cartas y nos mandábamos cartas y de todo eso. Uno llamaba y ponía canciones por el teléfono. Ahora no, ahora le dais que compartir y la manda. Pero uno ponía canciones por el teléfono y las ponía y colgaba. Yo creo que Manuel Edgar mandó bastantes, ¿cierto? Pero los muchachos modernos no, bueno, eso fue una conferencia para los jóvenes. Pero yo les quiero decir algo, hermanos. ¿Por qué hemos dejado perder eso? ¿Por qué poco interés? A mí no me digan los hombres que es que los hombres somos así. No, señor. Qué bueno que una dama se levante y ahí en la nevera encuentre un letrero. Te amo mucho y te voy a pensar. ¿Cuánto se demora escribiendo eso? Ahí pegada a la puerta, encima del fogón, bueno, en cualquier parte donde usted sabe que ella va a llegar. O que ese hombre llegue al trabajo y abra la coquita del almuerzo y encima de la tapa ponga usted un letrerito. Te amo, hoy te voy a esperar y vamos a pasar bien. Vea, ese hombre no ve la hora que se acabe ese turno. Para irse para la casa. Y cosas así parecidas, o sea, cosas que no cuestan, hermanos. No tienen ningún valor. Hablando de económico, pero moral y sentimental y emocionalmente lo tiene todo. Hermano, es que uno ya tan viejo y ya con tantos años de casado, eso ya no funciona. No, señor, es mentira, porque la Biblia dice, y sus caricias y su amor te satisfagan en todo tiempo. Las caricias y el amor es tan bonito que hasta a los animales les gusta. Usted a un perro le soba la cabeza y es su amigo para toda la vida. Y usted a un perro lo agarra a piedra y ese perro cada que lo vea o le sale y le ladra o se le esconde. ¿Pero por qué hemos dejado esto? ¿Por qué hemos dejado todas estas cosas? No espere siempre que su pareja sea la que lo busque. Busque usted también. Sorprenda. Somos ingeniosos. Algún día les hablé acerca de, bueno, no me acuerdo si fue acá o en alguna parte, de la rutina en la relación de pareja. Por eso la Biblia dice que nuevas son cada mañana sus misericordias. El Señor todos los días nos da algo nuevo, porque al Señor no le gusta lo viejo. Y usted lee el capítulo 1 de Isaías y dice: estoy cansado de vuestras fiestas solemnes, de vuestros días de reposo, de vuestras lunas. O sea, estoy cansado de que me traigáis siempre lo mismo. Estoy cansado. Por eso con el Señor todo es nuevo. Y lo nuevo es tan bueno que los niños, cuando están estrenando, van donde uno y le dicen: pastor, estoy estrenando zapatos, estoy estrenando vestido. Porque es que lo nuevo nos gusta todo. Y qué bueno que nosotros oxigenemos nuestra relación con cosas nuevas, con cosas bonitas, que enamoren. Bueno, si usted no cuida a su pareja, entonces ¿a quién va a cuidar? ¿A quién los va a cuidar?
2: Si alguno de ustedes desea tener este mensaje, yo se lo puedo compartir al grupo de WhatsApp que tenemos a nivel nacional, y muchos hermanos de otros países también están. El grupo se llama Familias y PUC. Me pueden escribir al 313-606-5431. Repito, 313-606-5431. O también puede buscar el mensaje en la página de YouTube. Busca Pastor Mauricio Parra y ahí lo encontrará. Recuerda, hermano, no podemos bajar la guardia, no podemos bajar los brazos, porque si seguimos, nuestro Dios nos dará la victoria. Un abrazo para todos en el nombre del Señor Jesucristo.
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Salmos 16. Cuídame, Dios mío, porque en ti busco protección. Yo te he dicho, tú eres mi Dios. Todo lo bueno que tengo lo he recibido de ti. Sin ti no tengo nada. La gente de mi pueblo, que solo a ti te adora, me hace sentir feliz. Pero quienes adoran ídolos sufrirán en gran manera. Jamás rendiré culto a los ídolos. Jamás les presentaré ofrendas. Tú eres mi Dios. Eres todo lo que tengo. Tú llenas mi vida y me das seguridad. Gracias a ti, la herencia que me tocó es una tierra muy bella. Yo te bendigo por los consejos que me das. Tus enseñanzas me guían en las noches más oscuras. Yo siempre te tengo presente. Si tú estás a mi lado, nada me hará caer. Por eso estoy muy contento. Por eso me siento feliz. Por eso vivo confiado. Tú no me dejarás morir ni me abandonarás en el sepulcro, pues soy tu fiel servidor. Tú me enseñaste a vivir como a ti te gusta. En tu presencia soy muy feliz. A tu lado soy siempre dichoso.

El libro de los Proverbios, capítulo 11. Dios rechaza a los tramposos, pero acepta a los honrados. El orgulloso termina en la vergüenza, y el humilde llega a ser sabio. Al bueno lo guía la justicia, al traidor lo destruye la hipocresía. Cuando te enfrentes al gran juez, de nada te servirán las riquezas. Solo haciendo lo que es justo, te librarás.

la salva la sabiduría. Cuando los buenos triunfan, la ciudad se alegra. Cuando los malvados mueren, todo el mundo hace fiesta. La presencia de los buenos trae bienestar a la ciudad. La presencia de los malvados solo le trae desgracias. El que es imprudente critica a su amigo, y el que piensa lo que dice sabe cuándo guardar silencio. La gente chismosa todo lo cuenta. La gente confiable sabe callar. Sin buenos gobernantes la nación fracasa. Con muchos consejeros puede salvarse. Si te comprometes a pagar las deudas de un desconocido, te metes en grandes problemas. Evita esos compromisos y vivirás tranquilo. La mujer bondadosa gana respeto y el hombre emprendedor gana riquezas. Compadécete de los demás y te harás bien a ti mismo. Pero si le haces daño, el daño te lo harás tú. Las ganancias del malvado no son más que una mentira. La verdadera ganancia consiste en hacer el bien. El premio del bueno es la vida y el del malvado es la muerte. Dios no soporta a los malvados, pues piensan solo en la maldad. En cambio, a la gente honrada le muestra su bondad. Una cosa es segura: los malvados no quedarán sin castigo, pero la gente buena se salvará. La mujer bella pero tonta es como anillo de oro en la trompa de un cerdo. Los deseos de los buenos siempre traen bendición. Los deseos de los malos solo traen destrucción. Quienes son generosos reciben en abundancia. Quienes ni sus deudas pagan acaban en la miseria. El que es generoso progresa. El que siembra también cosecha. El que esconde el trigo para venderlo más caro, la gente lo maldice. Al que lo vende a buen precio, la gente lo bendice. Trata de hacer el bien y te ganarás amigos. Busca hacer la maldad y el mal te destruirá. Quien confía en sus riquezas se encamina al fracaso, pero quien es honrado camina seguro al triunfo. El tonto que daña a su familia acaba perdiéndolo todo y termina siendo esclavo del sabio. El premio de los buenos es la vida misma, y el premio de los sabios es el aprecio de la gente. Si aquí en la tierra los buenos reciben su recompensa, con más razón reciben su merecido los malvados y los pecadores.

Jeremías se sintió derrotado y llegó a expresar su deseo de dejarlo todo. El profeta en su interior estaba constreñido a seguir adelante y dijo:

en sus huesos. Trató de sufrirlo y no pudo. Este fuego ardiente era la orden divina. Las palabras de Jesús tienen un poder tan extraordinario. Ella no puede ser reprimida, ella es viva y eficaz. Hermanos míos, hay una misión. Prediquemos ardientemente y con pasión su bendita palabra por encima de lo que sea, en el nombre de Jesús de Nazaret.

0: Son las 4 de la madrugada y 23 minutos.
1: Tú eres el señor de la historia. Todo en el mundo sucede porque quieres que suceda. Donde tú te encuentras no hay lugar para las sombras, porque la luz eres tú. Daniel 2:21-22. 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

Salmos 71. Dios mío, en ti he puesto mi confianza. No me pongas jamás en vergüenza. Tú eres un Dios justo. Rescátame y ponme a salvo. Préstame atención y ayúdame. Protégeme como una roca donde siempre pueda refugiarme. Da la orden y quedaré a salvo, pues tú eres esa roca, tú eres mi fortaleza. Dios mío, tú eres mi esperanza. No permitas que yo caiga en poder de gente malvada y violenta. Desde que era joven, puse mi confianza en ti. Desde antes de nacer ya dependía de ti. Fuiste tú quien me hizo nacer. Por eso te alabaré siempre. Muchos se asombran al verme, pero tú eres para mí un refugio seguro. A todas horas te alabo. Todo el día anuncio tu grandeza. No me desprecies cuando llegue yo a viejo. No me abandones cuando ya no tenga fuerzas. Mis enemigos hablan mal de mí. Me vigilan y piensan hacerme daño. Hasta ordenan a su gente que me persigan y me atrapen. Creen que me abandonaste y que nadie podrá salvarme. Dios mío, no me dejes solo. Ven pronto en mi ayuda. Pon en vergüenza a los que me acusan. Pon en completo ridículo a los que buscan mi mal y acaba con ellos. Yo, por mi parte, siempre confiaré en ti y te alabaré más todavía. Aunque no alcanzo a entenderlo, a todas horas diré que eres un Dios que salva con grandes actos de justicia. Dios mío, ahora voy a recordar tus hechos poderosos y hablaré de la justicia que solo tú puedes hacer. Desde que era yo joven, tú has sido mi maestro y hasta ahora sigo hablando de las maravillas que has hecho. Dios mío, aunque estoy lleno de canas, no me abandones. Todavía quiero decirles a los que aún no han nacido que tú eres un Dios poderoso. Eres incomparable, pues has hecho grandes cosas. Tu justicia llega hasta el cielo. Tú me hiciste pasar por muchos aprietos y problemas, pero volverás a darme vida. De lo profundo de la tumba volverás a levantarme. Me darás mayor poder y volverás a consolarme. Santo Dios de Israel, tú eres un Dios fiel. Por eso te cantaré himnos con música de arpas y de otros instrumentos de cuerda. Te cantaré himnos y gritaré de alegría porque me salvaste la vida. Todo el día hablaré de tu poder para salvar, pues los que buscaban hacerme daño quedaron avergonzados por completo.

El libro de los Proverbios, capítulo 8. La sabiduría está llamando, gritando está la experiencia. Se para a la orilla del camino o a la mitad de la calle para que todos puedan verla. Se para junto a los portones, a la entrada de la ciudad, y grita a voz en cuello: gente de todo el mundo, a ustedes estoy llamando. Jovencitos ignorantes, muchachitos inexpertos, piensen bien lo que hacen. Préstenme atención, pues voy a decirles algo importante. No me gusta la mentira ni tampoco la hipocresía. Siempre digo la verdad. La gente que sabe entender reconoce que mis palabras son justas y verdaderas. No busquen las riquezas, mejor busquen mis enseñanzas y a

justicia, reyes, príncipes y gobernantes. Yo amo a los que me aman y me dejo encontrar por todos los que me buscan. Mis compañeras son la riqueza, el honor, la abundancia y la justicia. Lo que tengo para ofrecer vale más que el oro y la plata. Siempre actúo con justicia y lleno de riquezas a todos los que me aman. Dios fue quien me creó. Me formó desde el principio, desde antes de crear el mundo. Aún no había creado nada cuando me hizo nacer a mí. Nací cuando aún no había mares ni manantiales. Nací mucho antes de que Dios hiciera los cerros y las montañas, la tierra y sus paisajes. Yo vi cuando Dios puso el cielo azul sobre los mares, cuando puso las nubes en el cielo y cerró las fuentes del gran mar, cuando les ordenó a las aguas no salirse de sus límites. Cuando Dios afirmó la tierra, yo estaba allí a su lado como su consejera. Mi dicha de todos los días era siempre gozar de su presencia. El mundo creado por Dios me llenaba de alegría. La humanidad creada por Dios me llenaba de felicidad. Querido jovencito, escúchame bien. Dios te bendecirá si sigues mis consejos. Acepta mis enseñanzas, no las rechaces. Piensa con la cabeza. Si todos los días vienes a mi casa y escuchas mis enseñanzas, Dios te bendecirá. Los que me encuentran, encuentran también la vida y reciben bendiciones de Dios. Pero los que me ofenden, ponen su vida en peligro. Odiarme es amar la muerte.

Son las 5 de la madrugada y 32 minutos.

Salmos 92. Dios Altísimo, qué bueno es poder alabarte y cantarte himnos. Qué bueno es poder alabar tu amor y tu fidelidad. Día y noche te alabaré con música de arpas y liras. Dios mío, quiero gritar de alegría por todo lo que has hecho. Todo lo que haces es impresionante y me llena de felicidad. Tus pensamientos son tan profundos que la gente ignorante ni los conoce ni los entiende. Aunque los malvados y los malhechores se multiplican por todas partes, un día serán destruidos para siempre. Solo tú, mi Dios, reinas por siempre en el cielo. Tus enemigos serán destruidos. Todos los malhechores serán derrotados. Tú has llenado mi vida de poder. De ti he recibido un trato especial y he podido presenciar la derrota de mis enemigos. Dios nuestro, en tu presencia la gente buena crece y prospera como palmeras bien plantadas, como los cedros del Líbano. Vivirán muchos años, se mantendrán sanos y fuertes. Siempre hablarán de tu justicia y de tu constante protección.

El libro de los Proverbios, capítulo 12. Quien ama la corrección también ama el conocimiento. Hay que ser tonto para no aprender del castigo. Al que es bondadoso, Dios le muestra su bondad, pero al que es tramposo, Dios le da su merecido. La maldad no es apoyo seguro, la bondad es una base firme. La buena esposa llena de orgullo a su esposo. La mala esposa le arruina la vida. La gente buena hace planes justos. La malvada solo piensa en engañar. Cuando habla la gente malvada, tiende trampas mortales. Cuando habla la gente buena, libra a otros de la muerte. Caen los malvados y termina su existencia. Solo queda con vida toda la gente buena. Al sabio se le alaba por su sabiduría. Al tonto se le desprecia por su estupidez. Más vale pobre acompañado que rico abandonado. Los buenos saben que hasta los animales sufren, pero los malvados

consejo. Los tontos fácilmente se enojan. Los sabios perdonan la ofensa. La gente honrada siempre dice la verdad, pero el testigo falso dice puras mentiras. El que habla sin pensar hiere como un cuchillo, pero el que habla sabiamente sabe sanar la herida. El que dice la verdad vive una larga vida. El que solo dice mentiras no vive mucho tiempo. En la mente de los malvados solo hay engaño. Entre los que aman la paz reina la alegría. El bueno no sufre ningún daño. Al malvado los males le llegan juntos. Dios no soporta a los mentirosos, pero ama a la gente sincera. Si realmente eres sabio, no presumas de lo que sabes. Solo los tontos se jactan de su estupidez. Trabaja y triunfarás. No trabajes y fracasarás. La angustia causa tristeza, pero una palabra amable trae alegría. El buen amigo da buenos consejos. El malvado se pierde en su maldad. El perezoso se queda sin comida. El trabajador la tiene en abundancia. Hacer lo bueno da larga vida. Haz el bien y vivirás.

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1: Son las 8 de la mañana y 27 minutos.

Son las 8 de la mañana y 57 minutos.

0: Son las 9 de la mañana y 23 minutos.
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0: Son las 11 de la mañana y 20 minutos.
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La Biblia dice: «Mas él conoce mi camino, me probará y saldré como oro. Mis pies han seguido sus pisadas. Guardé mi camino y no me aparté». Job 23, versos 10 y 11. No lo olvides, Dios conoce cada paso que das.

0: Son las 12 del mediodía y 23 minutos.
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El libro de los Proverbios, capítulo 5. Querido jovencito, atiende a mis sabios consejos, para que cuando hables lo hagas con sabiduría. La mujer infiel te engaña con palabras suaves y dulces, que al fin de cuentas resultan más amargas que la hiel y más peligrosas que una espada. Quien se enreda con ella va derecho a la tumba. A ella no le importa lo que digan de su conducta. Lleva una vida sin control, pero no lo reconoce. Querido jovencito, escúchame. No desprecies mis consejos. Apártate de esa mujer y no te acerques a su casa. Acabarás entregando tu salud y los mejores años de tu vida a gente cruel y peligrosa. Todo tu salario y el dinero que con tanto esfuerzo te ganaste irá a parar en otras manos. Cuando te hayas quedado pobre, dirás entre llantos y lamentos: ¡pobre de mí! ¡Pobre de mí! Nunca acepté ningún consejo. Jamás le hice caso a mis maestros, ni obedecí a los que me orientaban. Ahora estoy casi en la desgracia ante toda la comunidad. Si quieres disfrutar del amor, disfrútalo con tu esposa. Guarda tu amor solo para ella. No se lo des a ninguna otra. No compartas con nadie el gozo de tu matrimonio. Bendita sea tu esposa, la novia de tu juventud. Es como una linda venadita. Deja que su amor y sus caricias te hagan siempre feliz. Querido jovencito, no dejes que otra mujer te cautive ni busques las caricias de la mujer casada. Dios mira con mucha atención la conducta de todos nosotros. El pecado y las malas acciones son trampas para el malvado y lo hacen su prisionero. Así muere esta clase de gente que no quiere ser corregida. Su falta de entendimiento acaba por destruirla.

0: Es la 1:22.
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3: Consecuencias ineludibles. La fiesta juvenil estaba ruidosa. Ruidosa por la mucha risa, ruidosa por el efecto que surtían el alcohol, tanto tequila como cerveza. Ruidosa por el rock fuerte, rock metálico que retumbaba en el ambiente. Y ruidosa por las niñas, niñas alegres, niñas sin conciencia ni pudor, que añadían su risa a la de los demás en la fiesta. A las 3 de la mañana, tres jóvenes, Ricardo de Llavechea, de 20 años de edad, Mateo Champi, de 21, y Miguel Cook, de 23, decidieron reírse más todavía. Miguel tenía la llave del hospital donde trabajaba, así que a esa hora fueron a sacar dos tanques de óxido nitroso, llamado el gas de la risa. En la cabina de un camión, llenaron globos con el gas y lo inhalaron. Ese gas produce cierta euforia nerviosa, parecida a la hilaridad. De ahí viene el nombre gas de la risa. Pero para los tres jóvenes era más que risa. Perdieron todo control y de la risa del gas pasaron a la risa de la muerte. Fueron hallados temprano en la mañana siguiente, muertos, cada uno con un globo en la mano y la mueca de la risa final en el rostro. ¿Por qué estos jóvenes tienen que perder su vida en forma tan innecesaria? No eran drogadictos, tampoco eran jóvenes malos. Entonces, estimado amigo y hermano, ¿qué fue lo que pasó? Sencillo, sucedió que en su insensatez, en la euforia de la fiesta y con los efectos del alcohol, echaron por la borda todo juicio. No midieron consecuencias y abrieron un tanque de óxido nitroso en una estrecha cabina sin ventilación. No podía menos que terminar todo en desastre. Bien lo dice el apóstol Pablo en la palabra de Dios en Gálatas capítulo 6, verso 7. Cada uno cosecha lo que siembra. Estimado amigo, ¿por qué será que nos es tan difícil comprender la gran verdad de la ley de la cosecha? Es una inviolable regla de la vida. Nadie es tan importante como para no tener que ceñirse a ella. Y nadie puede, burlándose o haciendo caso omiso de ella, eludir sus consecuencias. La ley es clara. Todo lo que sembremos, eso también cosechamos. Así que siendo una regla que afecta a todos y que nadie puede eludir, si queremos evitar nuestra propia destrucción, debemos encontrar la forma de someternos a ella. La buena noticia es que hay una manera segura de hacerlo, estimado amigo y hermano, sometiéndonos al Señorío de Cristo en nuestra vida. Cuando Cristo es de veras nuestro Señor y dueño, Él nos ayuda a vivir dentro de los márgenes de la ley de la cosecha. Hagamos, pues, de Cristo el Señor de nuestra vida. Que Dios te bendiga.

0: está vivo y nosotros somos la garantía de su resurrección.
1: Es la 1:00 p.m. y 42 minutos.

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Son tantos los pesares de este mundo, tanto sufrimiento, violencia y desesperanza. 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

0: servir a mi hermano y olvidando ciertamente lo que quedó atrás. Hemos escogido el mejor camino. Creo que vamos a ir por el premio. Nos vemos en el cielo, papá.
1: Son las 2 de la tarde y 17 minutos.

Son las 2 de la tarde y 30 minutos. Son las 2 de la tarde y 30 minutos.

El libro de los Proverbios, capítulo 31. Con estas palabras, el rey Lemuel fue educado por su madre. Querido hijo mío, que naciste como respuesta de mis oraciones a Dios, ¿qué consejos podría darte? No te vuelvas loco por las mujeres, pues han llevado a la ruina a muchos reyes. Querido Lemuel, no conviene que los reyes tomen bebidas alcohólicas, ni que se emborrachen, porque en cuanto se emborrachan, se olvidan de la ley y no protegen a los pobres. El alcohol es para los que viven amargados y ya no tienen esperanza. Deja a los que se emborrachen y se olviden de su miseria, que no se acuerden de lo mucho que sufren. Habla en favor de las viudas. Defiende los derechos de los huérfanos. Habla en favor de ellos. Hazles justicia. Defiende a los pobres y humildes. Qué difícil es hallar una esposa extraordinaria. Hallarla es como encontrarse una joya muy valiosa. Quien se casa con ella puede darle toda su confianza. Dinero nunca le faltará. A ella todo le sale bien. Nunca nada le sale mal. Sale a comprar lana y lino y con sus propias manos trabaja con alegría. Se parece a los barcos mercantes. De muy lejos trae su comida. Se levanta muy temprano y da de comer a sus hijos y asigna tareas a sus sirvientas. Calcula el precio de un campo, con sus ganancias lo compra, planta un viñedo y en él trabaja de sol a sol. Ella misma se asegura de que el negocio marche bien. Toda la noche hay luz en su casa, pues toda la noche trabaja. Ella fabrica su propia ropa y siempre ayuda a los pobres. No le preocupa que haga frío, pues todos en casa andan siempre bien abrigados. Toma telas de lino y de púrpura, y ella misma hace colchas y vestidos. En la ciudad y en el país, su esposo es bien conocido, pues ocupa un lugar importante entre la gente de autoridad. La ropa y los cinturones que ella misma fabrica los vende a los comerciantes. Es mujer de carácter, mantiene su dignidad y enfrenta confiada el futuro. Siempre habla con sabiduría y enseña a sus hijos con amor. Siempre está pendiente de su casa y de que todo marche bien. Cuando come pan es porque se lo ha ganado. Sus hijos la felicitan, su esposo la alaba y le dice: mujeres buenas hay muchas, pero tú las superas a todas. La hermosura es engañosa, la belleza es una ilusión. Solo merece alabanzas la mujer que obedece a Dios. Que todo el mundo reconozca los frutos de su esfuerzo. Que todos en la ciudad la alaben por sus acciones.

0: Son las 4 de la tarde y 22 minutos.
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1: Nunca sufrimos hambre. El motor del barco hizo dos o tres explosiones típicas que presagiaban el problema y luego dejó de funcionar. ¿Cuál era el problema? Había consumido la última gota de combustible y se había quedado seco. El Cairo III era el barco pesquero que quedó detenido y, balanceándose en las turbulentas aguas del Océano Pacífico, comenzó así una deriva que duró 5 meses hasta ser depositado en las islas de Hawái. Nunca sufrimos hambre, informó el capitán Gerardo Obregón Obando cuando fueron rescatados. Comimos pescado, tortugas, tiburones con agua de lluvia y nunca perdimos la fe en Dios. He aquí una buena dieta para sobrevivir 5 meses a la deriva de las aguas del océano. Agua de lluvia, pescado, tortugas, tiburones y fe. Fe sencilla, pero seria y fuerte en el Dios Todopoderoso que sabe tenderle la mano a los necesitados. Estimado hermano y amigo, esta debe ser una lección para todos nosotros en todas las actividades de la vida. En todas nuestras pruebas, de alguna u otra forma, en todos los actos de nuestra vida, debemos tener fe en Dios. La fe es una fuerza sutil y silenciosa, pero puede mover montañas. No importando la situación o las condiciones en las que estemos, como las que estuvieron estos hombres en este barco, ellos, a pesar de todas las circunstancias, tuvieron fe. Estos 5 pescadores del Cairo III cultivaron cada día la fe y la esperanza. Y aunque pasaron 5 largos meses sin ver a otros de sus seres queridos o seres humanos, sin comunicarse con nadie, sin ver pasar ningún barco en el horizonte, sin ver tierra, la fe en Dios les sirvió de vista, de comunicación y de bote salvavidas. Estimado hermano y estimado amigo, la Biblia declara en una manera definitiva en Hebreos capítulo 11 y el verso 6, porque a Dios no le gusta que no confiemos en Él. Para ser amigos de Dios hay que creer que Él existe y que sabe premiar a los que le buscan y a los que buscan especialmente su amistad. El no creer que Dios se interesa en nosotros y que solo espera que invoquemos su nombre para responder a nuestra necesidad es despreciar el socorro divino que Él nos ofrece. Estimado amigo, si bien es imposible agradar sin fe, a Dios sin fe, con fe es posible soportar grandes penurias, salir de grandes peligros, resistir grandes tentaciones y triunfar sobre grandes dificultades. Pero usted se preguntará, ¿cómo adquirir fe en medio de una sociedad que está perdiendo rápidamente la fe que una vez tuvo? Tenemos obligatoriamente que regresar al libro sagrado de Dios, al libro eterno de Dios. El apóstol Pablo nos dice en la carta a Romanos, capítulo 10, verso 17, así que las personas llegan a confiar en Dios cuando oyen el mensaje acerca de Jesucristo. Tenemos que volver a los principios, volver a esa fe que viene como resultado de oír el mensaje. El mensaje que se oye es la palabra de Cristo. Cristo quiere darnos fe para que por ella venzamos los problemas de la vida. Y para darnos fe, nos da su palabra. Más vale que leamos la sagrada palabra de Él y el sagrado libro de Dios. Que Dios te bendiga.

0: Son las 5 de la tarde y 24 minutos.
1: No había ninguna mañana presente en aquel día del mes de mayo de 1937, cuando salimos del barco poniendo nuestros pies sobre la tierra de Colombia por primera vez. 12 de mayo de 1937, Axel Werner Larsen.
2: Y la historia continúa.
3: Unos después, el furioso torbellino la levantó en los aires y la transportó 11 kilómetros, arrojándola en la ribera arenosa de un río. Creo que el buen Dios tiene algo en mente para mí, concluyó René,

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2: A veces hace falta un tornado. Eran varias sus frases favoritas. Con ellas desahogaba su fastidio, su ira, su impaciencia. Quisiera que Dios me llevara de una vez, decía a veces. Quisiera que me llevara al diablo, decía en otras ocasiones. Quisiera que me tragara la tierra, solía decir también. Un día, René Pluta, de 37 años de edad, de Constanza, Rumania, quiso fotografiarse teniendo un tornado a sus espaldas. El esposo le dio el gusto y le tomó una foto. Segundos después, el furioso torbellino la levantó en los aires y la transportó 11 kilómetros, arrojándola en la ribera arenosa de un río. Creo que el buen Dios tiene algo en mente para mí, concluyó René. Luego de aquella experiencia, ese fue un caso extraordinario, ocurrido en Rumania a principios de un mes de mayo. Un tornado, en una furiosa tormenta, arrebató a esa señora y la transportó por los aires. La señora sobrevivió al incidente, pero perdió una oreja y se quebró el brazo en el azaroso viaje. Perdió también para siempre la costumbre de desahogar su impaciencia con frases necias. Un violento tornado le dio la lección. Muchas veces hace falta algo violento, una tormenta, un pavoroso terremoto, un incendio o un naufragio, para que el ser humano recapacite sobre su vida y decida ponerla en orden. Hay matrimonios que solo cuando sufren una desgracia olvidan sus contiendas y empiezan a amarse de nuevo. Hay familias que solo cuando son azotadas por el infortunio se acercan a Dios. Hay individuos a quienes una enfermedad, un accidente grave o una escapada milagrosa de la muerte los hacen volver sobre sus pasos y buscar una nueva vida. En todos estos casos de familias, estimado amigo, matrimonios e individuos que tras una experiencia trágica tratan de hallar un consuelo o una fuerza superior, Jesucristo siempre está cerca de ellos para ayudarlos. Sin embargo, no es necesario sufrir un tornado, un choque, un naufragio, una calamidad o un desastre, sea cual sea, para reconciliarse con Dios. Aunque es cierto que todas estas cosas sirven para hacernos reflexionar. Estimado amigo y hermano, Cristo está cerca de cada uno de nosotros. Y ya sea en plena paz o en medio de una tragedia, podemos clamar a Él y encontrarnos con Él. En Él está la solución. En Él está la paz. Que Dios te bendiga.

0: Son las 6 de la tarde y 21 minutos.
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pero a los 10 años, en un juego de cricket, recibió un terrible pelotazo en el ojo derecho. Y a las pocas semanas, Cyril Charles, un niño de la isla Trinidad, quedó casi totalmente ciego.

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2: Cuando de repente se pierde la vista. A los 9 años de edad tenía vista de lince, gran aptitud para correr e inteligencia sobresaliente. Pero a los 10 años, en un juego de cricket, recibió un terrible pelotazo en el ojo derecho. Y a las pocas semanas, Cyril Charles, un niño de la isla Trinidad, quedó casi totalmente ciego. ¿Qué hace un niño de 10 años de edad que de repente pierde la vista? Lo que por lo general no hacen los adultos. En esto podríamos nosotros los adultos aprender de los niños. Cyril Charles, sin amilanarse, comenzó de inmediato a aprender el Braille y mientras lo aprendía, continuó cursando sus estudios. Aunque lo muy poco que veía parecía un poco borroso, continuó también practicando el fútbol y el atletismo. Con el paso del tiempo, Cyril no solo se convirtió en un estudiante singular, sino que sobresalió en el deporte. Y a los 20 años, ganó una maratón para minusválidos. Al año de ganarse esa carrera, con los adelantos de la ciencia, fue operado de la vista. Y Cyril recuperó su visión. Había pasado muchos años en sombras, pero resurgió, por fin a la luz y a esperanzas cumplidas. Una desgracia física no es el fin de la vida, estimado amigo y hermano. El mundo no se detiene porque uno haya sufrido un percance. Es cierto que hay que hacer ajustes. A veces es cuestión de enfrentar un nuevo régimen de acción, pero la vida sigue. Y la esperanza, la fuerza de voluntad, la férrea solución, la tenacidad y la constancia traen con el tiempo el triunfo. Estimado amigo, no perdamos la fe.
3: La fe en uno
2: mismo y la confianza en los semejantes produce una esperanza que trasciende toda tragedia humana. El cuerpo físico puede ser contrahecho o débil, puede deteriorarse, puede incluso perder uno de sus miembros o uno de sus sentidos físicos. Pero si dentro del cuerpo tenemos el alma viva y pujante, triunfaremos porque ésta nos sostendrá. No perdamos la fe, creamos más bien en Dios. La fe en Dios, nuestro Creador, produce una fuerza en nosotros 1000 veces mayor que la fuerza humana. Las competencias deportivas para minusválidos que se realizan ya en casi todos y otros muchos impedidos pueden vencer obstáculos increíbles. No perdamos la fe, estimado amigo y hermano. Aferrémonos más bien a la mano de Dios y creamos como creía el apóstol Pablo que dijo: todo lo puedo en Cristo, que me fortalece. Que Dios te bendiga.